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1: 23 horas, 11 de la noche, 3 minutos.
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FM Cordillera indica la hora. 0 horas, 11 minutos.

0: FM Cordillera indica la hora. 0:27.
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FM Cordillera indica la hora. 0 horas, 35 minutos.

FM Cordillera indica la hora. 1:00 de la madrugada, 3 minutos.

FM Cordillera indica la hora. 1:00 de la madrugada, 13 minutos.

FM Cordillera indica la hora. 1 de la madrugada, 24 minutos.

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FM Cordillera indica la hora. 1:00 de la madrugada, 41 minutos.

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1: FM Cordillera indica la hora. 1:00 a.m. 51 minutos.

FM Cordillera indica la hora. 2 de la madrugada, 13 minutos.

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1: FM Cordillera, indica la hora.
2: 2 de la madrugada, 20 minutos.

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1: FM Cordillera indica la hora. 2 de la madrugada, 37 minutos.

FM Cordillera indica la hora. 2 de la madrugada, 51 minutos.

FM Cordillera indica la hora. 3 de la mañana, 10 minutos.

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FM Cordillera indica la hora. 3 de la mañana, 27 minutos.

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0: FM Cordillera indica la hora.
1: 3 de la mañana, 37 minutos.

0: FM Cordillera indica la hora. 3:49
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FM Cordillera indica la hora. 4 de la madrugada, 8 minutos.

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FM Cordillera indica la hora. 4 de la madrugada, 19 minutos.

FM Cordillera indica la hora. 4 de la madrugada, 29 minutos.

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FM Cordillera indica la hora. 4 de la madrugada, 52 minutos.

FM Cordillera indica la hora. 5 de la mañana, 5 minutos.

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FM Cordillera indica la hora. 5 de la mañana, 19 minutos.

FM Cordillera indica la hora. 5 de la mañana, 28 minutos.

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FM Cordillera indica la hora. 5 de la mañana, 43 minutos.

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FM Cordillera indica la hora. 6 de la mañana y 3 minutos.

0: FM Cordillera indica la hora.
1: 6 de la mañana y 12 minutos.

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1: 6 de la mañana y 26 minutos.

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1: FM Cordillera indica la hora.
2: 6 de la mañana y 42 minutos.

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1: FM Cordillera indica la hora.
2: 6 de la mañana y 49 minutos.

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1: 7 de la mañana, 6 minutos.

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2: 7 de la mañana, 17 minutos.

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2: 7 de la mañana, 33 minutos.

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2: 7 de la mañana, 51 minutos.

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1: 8 de la mañana, 3 minutos.

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1: 8 de la mañana, 20 minutos.

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Esta canción se llama Te Recuerdo, Amanda, y es una canción que habla del amor de dos obreros de ahora, de esos que usted mismo ve por las calles y a veces no se da cuenta de lo que existe dentro del alma, de dos obreros de cualquier fábrica, en cualquier ciudad, en cualquier lugar de nuestro continente. Te recuerdo, Amanda.

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1: 8 de la mañana, 46 minutos. 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
1: 9 de la mañana, 1 minuto.

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1: 9 de la mañana, 15 minutos.

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1: 9 de la mañana, 24 minutos.

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1: 9 de la mañana, 42 minutos.

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1: 9 de la mañana, 56 minutos.

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1: 10 de la mañana, 6 minutos.

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2: 10 de la mañana, 23 minutos.

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Muy buenos días, queridos amigos. Bienvenidos a una edición más de su programa Arando Nuestro Folclor, a través de, por supuesto, radiodondelfa.cl, con todo nuestro equipo trabajando, como siempre, para todos ustedes en una semana con bastantes actividades y con bastantes cosas que fueron pasando con respecto al tiempo, al clima, al cambio climático. Ahora hay viejos que están medio asustados con el cambio climático, pero eso venía desde hace mucho tiempo, que se les venía diciendo a los porfiaditos y no hicieron mucho caso, así que ahora hay que aguantar los corcoveos nomás, porque la naturaleza y el río, el caudal y todo vuelve siempre a su lugar de origen. Oiga, Arando Nuestro Folclor, episodio 56 ya. Qué manera de llevar a tu programa. Y estamos muy contentos por la recepción de todos ustedes a través de las distintas emisoras que están junto a nosotros y también, por supuesto, en nuestra página, en nuestra plataforma, es donde siempre estamos nosotros

0: emisoras que están junto a nosotros, que también han querido aportar y ser parte de este, de esta misión, de esta difusión, de este trabajo, de poder estar junto a ustedes y poder llevarles la, la compañía de lo musical, como todos los días lo hacemos, porque es un compromiso y es un compromiso que tenemos muy serio con todos ustedes. Radio Monteáguila Online.cl, nuestros amigos ahí, saludos a don Félix, su director, y a todo el equipo que trabaja junto a él en Radio Monteáguila Online.cl, nuestros amigos de Radio Proyección FM 107.3 de Campanario. Un saludo a toda la gente en Campanario y alrededores donde llega Radio Proyección, así también la gente de Monteáguila y alrededores, ahí donde mucha gente nos está escuchando, sobre todo los sectores más campesinos, ahí los sectores rurales. Estamos muy contentos de llegar a toda esa gente y poder acompañarles a través de nuestro programa. Junto a nosotros también nuestros amigos de FM Cordillera, aquí al ladito, vecinos de nosotros, pero en la región del Biobío, no en la región de Ñuble, ¿no es cierto? A unos 18 kilómetros, está nuestros amigos ahí de la comuna de Tucapel, con FM Cordillera, que todos los días sábados también está unido a esta cadena de radios para poder llevar a ustedes este programa. Agradecemos a toda la gente que trabaja ahí en el equipo de Radio FM Cordillera, y por supuesto un saludo a toda la gente donde llega FM Cordillera. Quilleco, Antuco, ¿no es cierto? Toda la comuna completa de Tucapel, Polcura, Trupán, Huépil, Tucapel, también Los Ángeles, donde llega la radio, y bueno, todos estos sectores de sectores rurales que también nos albergan cada sábado para poder estar junto a ustedes. Así que gracias a FM Cordillera también, un saludo a todo su equipo y a toda la gente que trabaja en Radio Cordillera. Radio Nativa FM 105.5, con más de 33 años, ¿no es cierto?, al aire, con mucho sacrificio ahí, perdón, nuestro querido amigo don Marcial, y ahora también acompañado con un equipo importante de jóvenes que siempre le hemos dicho es importante que la gente vaya también haciendo un poco de posta, y los que ya hemos trabajado durante mucho tiempo en varias cosas, también vamos entregando las responsabilidades a otras personas para que sigan haciendo nuestro trabajo como corresponde, y también, por supuesto, entregando algo tan importante como son las informaciones, entretención y todos los programas que llevan ahí nuestros amigos de Radio Nativa FM 105.5 desde la vecina comuna de Pemuco y todos sus alrededores. Oiga, Radio Nativa llega a Chillán, ¿no es cierto? Llega a Cabrero, lo mismo que la Radio Proyección. Y bueno, toda esta gente que nos escucha y que a través de Radio Monteáguila, Radio Proyección FM, Radio FM Cordillera y Radio Nativa, está escuchándonos todos los días sábados. Bueno, y al equipo de nuestra radio, Radio Andelfa.cl, también, por supuesto, un abrazo cariñoso, fraterno, como siempre, y agradecido enormemente de lo que ustedes hacen, chiquillos, junto a nosotros en el equipo de la radio, que lo que hemos logrado durante todo este tiempo no ha sido por el trabajo de una persona, sino que al contrario, es un trabajo muy, muy intenso y con mucha fuerza de un equipo completo. Así que gracias también a los chiquillos y a toda la gente que ahí está en Radio Don Delfa. .cl. Bueno, y como estamos hablando de Radio Don Delfa, vamos a hablar con el hombre que está ahí siempre pendiente de las transmisiones y del trabajo de radio, como es don Elías Ezequiel. Buenos días, señor.
1: Buenos días, don Delfa, ¿cómo está?
0: Aquí estamos. Buenos días, buenas tardes.
1: Nuevamente, un sábado más junto a ustedes, compartiendo este programa ya, episodio 56. Recordarle que estamos en vivo en gran parte de nuestras plataformas de la radio, obviamente en primer lugar Facebook Live, ahí estamos transmitiendo, estuvimos compartiendo ahí los grupos. También estamos en vivo a través de nuestra página web de la radio, que es la www.dondelfa.cl. También estamos a través de las plataformas de Seno Radio y Radios de Chile, como radiodondelfa.cl. Ahí nos puede escuchar, descarga la aplicación o escucharlo en la página web también. Así que estamos saliendo por varias plataformas en simultáneo y obviamente también las radios que nos acompañan el programa del día de hoy.
0: Así es. Oiga, don Elías, algo importante. Hoy día se vienen algunas actividades en las cuales vamos a estar presentes. Vamos a irlas contando de ahí.
1: Así es.
0: Vamos a ir inmediatamente, yo creo que a la apertura musical que tenemos preparada para hoy día. ¿Le parece, don Elías?
1: Sí, me parece. Después,
0: ¿Perdón?
1: ¿Me parece bien?
0: Ya. Oh, excelente. Ya se me bajó el volumen del hombre. Ve que usted como que habla para el otro lado.
1: Vamos. Son signos de cambio, parece.
0: Ah, ya. No te digo. No, si usted que se aleja del

0: Micrófono. Hay gente que debe alejarse del micrófono por lo menos un par de años. Oiga, vamos a ir con unos grandes amigos, conjunto Duatao de Lautaro, estos amigos que hace muchos años grabaron estos cassettes y por ahí los pillamos también, y bueno, y los tenemos también en nuestra programación musical del día a día, el día de la semana. Estos grandes amigos que nos traen de su producción Afinares Campesinos, dos cancioncitas del conjunto folclórico Duatao de Lautaro. Don Elías, cuando quiera, vamos con estos amigos que son muy, muy buenos. Hay buenos amigos ahí que integran ese grupo o lo integraban. Póngale nomás, Elías, los juegos.
1: Oigan, oigan pues.
2: Pasó, señores.
1: Ya que estamos aquí, ¿por qué no pasamos a saludar a don Celindo, señor?
2: Buenazo sería, pues. Dicen que está de Puerto Sancho, viejito, yo me decía.
1: ¡Pasemos nomás, chiquilla!
3: ¡Ay, no será mal visto! ¿Y qué vamos a ir a hacer allá?
1: Sí. ¡Vamos nomás! ¡Y le cantamos un espinazo más que sea, pues!
2: ¡Vamos! ¡Vamos, vamos, chiquilla! ¡Vamos,
3: vamos!
2: ¡Vamos a hacer una pasadita con
3: chico! ¡Pasadita nomás, sí!

0: Bueno, ¿cómo está? ¡Qué lindo!
1: Mire la sorpresa, ¿verdad? Yo, oiga, ¿quién iba a pensar, oiga? Pase, pase, pues, siéntese.
2: ¡Sí! ¡Y el taza que sentimos, puñón!
1: ¿Podemos cantar a los coquines, Joselito? Pónganle nomás, pues, chiquillo, están en su casa, pues.
2: ¡Que bailen los dueños de casa, pues!
0: ¡Bailen! ¡Claro, que bailen los dueños de casa, pues!

0: Vaya, que está apurado, don Elías, me tira el tiro, no me deja ni respirar, ñón. Oiga, y teníamos el dúo, el conjunto Duatao, maravillosos amigos con un trabajo, pero impecable ahí. Hace algún tiempo atrás tuve el agrado de conocer a mi querido amigo Fernando Lagos, ahí del dúo Entre Lagos de Los Ángeles, con quien también pudimos en algún minuto grabar algo juntos. Me pidieron hacer algunas percusiones en una grabación de unas cuecas muy, muy bonitas, y que quedó un trabajo de los chiquillos. Les mando un cariñoso abrazo a los dos chiquillos ahí del dúo Entre Lagos. Y bueno, ahí hay un tío y familiares muy conocidos de nuestro querido amigo Fernando Lagos ahí en el conjunto folclórico Duatao. Así que encantado de poder mostrar estos materiales, que son ya materiales de hace algunos años atrás que se grabaron, pero que no dejan de tener el valor y el sentido importante de lo que hacemos todos a través de un trabajo muy serio, de mucho sacrificio a veces, y con tan poco apoyo. Algunos irán a decir, ya va a empezar este hombre a alegar otra vez, pero yo soy así. Y no es que uno alegue, sino que uno tiene el derecho de decir lo que piensa, y estoy representando a mucha gente, distintos grupos y agrupaciones, que solos y a través del trabajo que ellos han realizado durante muchos años han podido dejar muestra de lo que han hecho, y hay gente y conjuntos y artistas que tienen una calidad excelente de que cualquiera no la tiene, y que nunca fueron muy escuchados ni apoyados por nadie, y por lo tanto algunas personas ni los conocen. Ya no así otros que a lo mejor no son ni tan buenos, pero tuvieron la entradita por ahí por el lado, por la puerta del lado, o haciendo algún método especial para poder llegar a tener un apoyo así, pero magnífico, ¿no? Para poder hacerse muy conocido, de mucha popularidad. Claro que hay gente que no buscamos la popularidad, así que buscamos hacer las cosas bien, hacerlas como corresponde, sin, ¿no es cierto?, herir a nadie, creando, componiendo temas, grabando, haciendo presentaciones. Pero lo importante es que la cultura hay que respetarla. Y la cultura, chiquillo, no se le olvide que es un derecho. Y ese derecho es importante que lo defendamos entre todos, pues no unos pocos nomás, pues no podemos andar solamente nosotros, los que siempre hablamos, los que siempre decimos, los que siempre exigimos, diciendo las cosas, porque lo vamos a seguir haciendo. O sea, uno va a morir ahí en yugado a la cuestión. Pero lo importante es que todos tengan. Yo no entiendo a veces la gente cuando no es capaz de decir absolutamente nada. Yo no me puedo subir a un escenario si veo algo que no está bien y no está resultando bien, o no se está haciendo bien, y no voy a decir absolutamente nada, porque nosotros somos la voz de aquellos que no pueden decir las cosas cuando corresponde. Ya, oiga, Duatao, maravilloso, maravilloso. Yo quiero saludar a mis queridos estudiantes del grupo de fusión musical, ¿no?, del Liceo de Yungay, que estuvimos con ellos ayer nomás. Tuvimos dos actividades hoy día, esta semana, me parece. Ando medio perdido, pero voy a revisar inmediatamente para no perderme más. Oiga, pero ayer estuvimos ahí. ¿Ah?
1: Sí, estuvo actividades en una de esas, estuvimos transmitiendo ahí el día de ayer.
0: Sí.
1: Así que muy
0: lindo. Ayer estuvimos en el Salón Multiuso.
1: Sí, y la hora estuvieron en el auditorio de la biblioteca.
0: Ah, ya, perfecto, sí. Perfecto, perfecto. Sí, eso era la celebración, el aniversario de Violeta Parra, ¿no? Una Violeta y una Parra, una actividad que organizan ahí nuestros queridos colegas de la radio, de la Escuela Fernando Baquedano, en donde también participó el conjunto folclórico de fusión musical, o el grupo de fusión musical del liceo. Así que agradecerle a todos los chiquillos ahí, las señoritas que ejecutan ellos mismos y cantan y todo lo demás, junto a nuestro colega ahí Marco Contanzo también, que estaba con nosotros trabajando hace ya algunos años, apoyando mucho a lo que es las actividades de tipo cultural, folclórico y musical, como siempre. Y bueno, aquí lo importante siempre, yo lo dije ayer y lo reitero nuevamente, son siempre nuestros estudiantes. Ellos son los que tienen que alumbrar ahí, porque son jóvenes y señoritas que dan gran parte de su tiempo para poder ensayar, practicar y estar en las condiciones que uno también le exige. Ustedes saben que uno es medio exigente, sobre todo el hombre que está ahí, don Elías, sabe cuando estuvo ahí estudiando al lado de este güeñe, Que es la única forma que seamos buenos y que lo hagamos bien. Así que saludos a los chiquillos de Fusión Musical, a todas las señoritas y a todos los jóvenes del Liceo de Yungay. Oiga, y se vienen otras actividades que también son importantes. Nosotros vamos a estar organizando y coordinando junto a la Agrupación Artística y Cultural Verde Valle una actividad muy bonita que la vamos a promocionar otro ratito. Ya, porque nos parece que corresponde y también, por supuesto, va a ser abierta a toda la comunidad. Nosotros esperamos contar con la gente necesaria para esta actividad. Una actividad totalmente gratis, una actividad cultural, con varias agrupaciones juntas, entregando un mensaje bonito para todos ustedes y para lo que va a ser esta bonita actividad en los días de noviembre. Ya vamos a tener fecha ya, pero otro ratito le vamos a hablar de eso. Ahora yo quiero recordarle a ustedes que nosotros, a través de nuestra radio y todas nuestras plataformas, también estamos siempre tratando de dar a conocer músicas de distintos países a nivel latinoamericano. Tenemos de música en la programación musical de varios países latinoamericanos. Y bueno, hoy día hemos elegido, nos vamos a ir para México, don Elías, ¿no? Se me quedó dormido don Elías, la puta madre. Don Elías despertó. Oiga, usted, yo no sé, yo creo que el Santi le va a quitar la pegote, porque Santi aparece ahí y pofe, y el Santi está más despierto, más atento, ¿eh? O no, puede parecer. Oiga, entonces vamos a ir con unos buenos amigos, buenos, pero buenísimos amigos, que nos traen desde nuestro querido país de México, ¿no es cierto? Pero a la gente le encanta la música mexicana. ¿Y para qué nos vamos a hacer los lesos? A varios nos gusta porque... Y era la música que se escuchaba antes también, así que no hay que tenerle temor. Y además que no tenemos por qué tener miedo, y no somos tampoco gente que no estemos valorando lo que queremos y lo nuestro. Porque uno puede abrirse a las distintas formas de música y de situaciones que hay, ¿no es cierto? Y las identidades de cada pueblo, es importante conocerlas, porque en algún punto siempre, los países de Latinoamérica, se juntan, se fusionan, porque las realidades son exactamente las mismas. Eran pueblos indígenas que fueron conquistados por España, que fueron arrasados, lamentablemente, porque no fue tan bonito como se pinta, a lo mejor, con mucha muerte, con mucho maltrato, con mucho de todo. Pero al fin y al cabo, cada uno de estos países logró, ¿no es cierto?, poder independizarse y ser hoy día los países que son. Eso es algo que a toda Latinoamérica le pasó. Y eso, si ustedes creen que no nos une como hermanos, estamos mal, porque somos de la misma laya. Y eso es importante que lo tengamos claro, ¿ya? Porque entre las cosas importantes es cuando los pueblos, la gente, es capaz de salir de aquellas cadenas que son complejas y que le van solamente acabando con el bienestar de un pueblo entero. Eso corresponde hacer. Aunque a algunos no les guste, a mí me da exactamente lo mismo, pero es así. Tiene que ser así. Ya, vamos a ir entonces con estos amigos que nos traen un tema que se llama El Espejo. Oiga, este tema lo hemos escuchado en varias ocasiones. Por ahí nos reunimos también con algunos amigos, con los peones del rancho, con otros amigos más de la música ranchera, y hemos ayudado también a interpretar este tema. Es bonito. Se llama El Espejo, con Chuy Vega y Kiko Montalvo y su grupo, ¿ya? El tema se llama El Espejo, entonces ya les dije, autores don Paulino Vargas. Vamos entonces con este video y un saludo muy especial a toda la gente ahí en México, en especial, ¿no es cierto?, a nuestro buen amigo de Cultura Más, don Miguel, que siempre ahí estaba pendiente de todo lo que estábamos haciendo. Todavía seguimos en contacto con don Miguel siempre, así que un abrazo a todos nuestros hermanos mexicanos con este video que hemos elegido para unir Latinoamérica en un solo cuerpo. Don Elías, cuando quiera.
2: De la autoría del maestro Paulino Vargas, y que lo dio a conocer Cornelio Reina, con el acordeón original de don Kiko Montalvo, escuchamos este tema acompañado con el verdadero corazón norteño Chuy Vega, Esto se llama El Espejo. ¡Bravo!

Oye, John Elías, ¿ve? Yo estaba listo y usted no estaba, señor. Oiga, vamos a hacer un poquito de guitarra para que no digan que la tengo ahí nomás de adorno. Don Miguel Valdera era nuestro querido amigo ahí de México, ¿no? De Cultura Más.

0: Hoy, señor, a mí cuando canto tonada, como que no sé, como que se me erizan los pelos al espinazo, decía una vieja, o un viejo, ya no me acuerdo quién era. Pero a mí me pasa exactamente, me pasa exactamente lo mismo. Oiga, estamos a través de Radio Delfa.cl en su programa Arando Nuestro Folclor. Tenemos algunos mensajes, amigo mío, que me gustaría, si es posible, porque después usted dice que se le van, no sé dónde se le van. ¿Se le van o no se le van? Se le van, me dice, ¿no? Se le pierden. Se le... ¡Ah! ¡Ya! ¿Qué dijo Don Elías? Ya, mejor porque usted de repente no sé, en realidad. Oiga, nuestra querida amiga Isabel Gómez, desde mi querido Yerbas Buena, ahí en mi séptima región del Maule, ¿qué ganas tengo de ir para allá, Isabel, por Dios, a ver a mi gente, a disfrutar del paisaje de mi querida región del Maule, pero ya vamos ahí, ya lo vamos a pegar una vuelta con Manuelito. Oiga, Isabel nos dice, buenos días, don Delfa y don Elías, al pie del cañón para disfrutar del programa. Cariño desde Puipuyén, Yerbas Buenas. Muchas gracias, querida amiga. Te enviamos un abrazo como siempre. Y siempre Isabel está pegadita. Oiga, apareció don Elías, mire mi chiquillo. ¿Cómo está don Elías? Ya, pero ahora no se escucha. Usted apareció y ahora no. Ah, ahora se escucha, ya, y no se ve. No, si ahora se escucha y se ve. Oiga, qué lindo sombrero sé que tiene. ¿A quién se lo habrá regalado este hombre? Este sombrero guaso, hermoso que sale al fondo allá. ¿Ah? Otro viejo sombrerero. Ya, ¿qué más? Póngale nomás. Sigamos. Yolandita Pino, mi querida hermana, desde allá de Vega Ancoa, Linares, Parría. Lugar que usted no alcanzó a conocer, don Elías, porque andaba un fulano. Que no.
1: Siempre hay uno en el grupo.
0: Siempre, no. Oye, y se está haciendo popular ese gallo que siempre es lo mismo, como que está agarrando la para siempre. Dice, qué alegría verlo, don Delfa y Elías. Gracias, hermanita.
1: Muchas gracias. Muchos saluditos para ella también y que tenga un buen día.
0: Oye, hermana mía, yo tengo muchas ganas de ir para allá, pero no sé cuándo. No queda tiempo. Don José Alfredo Rubilar, un querido amigo Constanzo, querido amigo y integrante ahí de un grupo y con quien disfrutamos muchas veladas hace muchos años atrás, de música, de compartir detalles, ¿para qué le digo? Al lado del Cheo, al lado de muchos más, del Leo Castro, del Huichanalwe, de varios grupos, del Trinos del Campo y así. Don Delfa dice, lindos recuerdos siendo chofer y después siendo presidente de Trinos del Campo. Así es, pues, amigo mío. Oiga, un abrazo, don José, y cuídese mucho, ¿ya? Siempre lo estamos recordando. Sigamos entonces, Elía. Yo no sé si estoy muy rápido o usted está muy lento. Isabelita, de nuevo, así es, el amiguismo. Ah, cuando hablábamos del tema de que algunos por la puerta del lado pasan a ser más populares que otros porque consiguen las cosas de otra forma, no con talento. Dice ahí, así es, el amiguismo pesa mucho más al momento de contratar. Sí, pues Isabel, siempre ha sido, ¿ah? Lamentablemente no tenemos cómo cortar esa situación. Y gran culpa, por ejemplo, del financiamiento de una actuación de algún colega, cantor, cantora, grupo musical, agrupación musical, cultural, conjunto folclórico, etcétera, tiene que ver con que siempre hay gallos que están como para la patada y el combo, ¿eh? Así le digo yo, porque uno manda un presupuesto de algo y ya, presupuesto tanto y nos falta que, oye, ¿qué, usted tiene una fiesta? Y ya, oye, y ¿por qué no me invito a mí? No, aquí tengo listo los grupos, están todos los grupos invitados y ya. ¿Y con qué grupo tiene? No, y ya está este, ¿y cuánto le cobró el grupo? ¿O cuánto le cobró el cantor, cantora ese? Tanto. Ya, yo voy por la mitad. Chuta, ¿y cómo pelea uno con eso? No hay cómo, puñón. Y después los mismos viejos alegan que les pagan poco. Oiga, usen la cabeza, no para usar sombrero nomás, puñón. Piensen un poquito. Porque si usted está haciendo esas rebajas siempre, dañando a otros artistas que están contratados ya para unas actividades, no puede estar haciendo ese cuento. No corresponde. Hay que ir calladito nomás y dejar a la gente cuando está lista para un evento, un show, y no tiene por qué usted ir a cobrarle menos. Puñón. Eso va a hacer daño. Usted no haría eso, don Elías, ¿cierto?
1: No, nunca, por supuesto.
0: No, por supuesto. Ya, sigamos. Gracias, Isabel. Tienes
1: para
0: toda la razón.
1: De otra manera.
0: Karen Pino, mire, mi querida sobrina y comadre. Qué maravilla poder escuchar a mi querido tío don Delfa. El corazón queda lleno de alegría. Un abrazo, cariños a Elías.
1: Muchas gracias, muchos saluditos para ella también. Muy agradecido, que tenga un buen día por allá también.
0: Oiga, usted le está mandando más saludos que a mí, ¿eh? Ya, pero lo vamos a dejar ahí nomás.
1: Igual no solo,
0: sigamos,
1: igual
0: no solo. Sigamos, gracias, Karencita. Un saludo a mi Trini querida y a mi Vale, mis sobrinas hermosas ahí en. Isabelita, se ve. Si viene por acá, dice, a su casa nomás llega. Muchas gracias, Isabel. Mire, ahí tiene. Esa mujer que vale la pena, pues.
1: Vale la pena.
0: ¿Vamos,
1: entonces, a ir? Vámonos.
0: Vamos, vamos a ir para allá. No digamos ahí. Deje nomás. Deje que termine el programa y rajamos. No, hoy día nos vamos para otro lado, así que no podemos. La Karencita, quedé esperando a Elías, nunca llegó. ¡Ay! ¡Oh! ¿Cuándo iba a ir para allá?
1: No.
0: Oye.
1: No me comprometía, dijimos que.
0: Ay, acá, güey, ¿cuándo vamos? Dijiste que iba a ir para allá vos.
1: No, dijimos, vamos. Yo dije, me sumé nomás.
0: No me estén metiendo en los cagüines suyos.
1: No, no, no.
0: Ahí dice, ahí no dice en ningún lado donde él falleció. Quedé esperando a Elías, nunca llegó.
1: Chuta.
0: Ya, usted tendrá que rascarse con tu propia uña nomás porque yo no defiendo a nadie. Con suerte me defiendo yo. Sigamos si hay más, compañeros. Gracias, Karencita. Un abrazo.
1: Saludito igual.
0: Ya, entonces, recordarle a ustedes que estamos junto a Radio Monte Águila Online.cl, Radio Proyección FM en el 107.3 desde Campanario, Radio FM Cordillera desde la comuna de Tucapel, región del Biobío, y nuestros amigos de Radio Nativa FM 105.5 en Pemuco, junto a Radio Don Delfa.cl, entregando este su programa Arando Nuestro Folclor. Vamos a ir de inmediato con otro video que tenemos preparado, que es maravilloso. Siempre nosotros nos acordamos de la gente que ha sido y ha entregado un trabajo de excelencia. Yo siempre he dicho que hay muchos amigos que dicen, ustedes, ¿por qué no cantan canciones de Querétaro? ¿No hacen? Y a veces me preguntan, ¿por qué no cantan canciones de otros artistas? ¿Por qué no cantan las canciones del Cheo? ¿Por qué no cantan? Porque ellos hicieron un trabajo de excelencia, maravilloso en ese sentido. Entonces uno no puede ir a tratar de hacer lo mismo, habiendo tantas cosas que se pueden hacer. Y la otra, por respeto al gran trabajo que hicieron ellos, me refiero a los que alentaron en este caso a don Eduardo y don Gastón Guzmán, ¿no es cierto? Nosotros hemos querido, y a petición de varias gente que nos dice que les encanta este tema, hemos elegido este tema que habla de algo tan importante como es el sentido del amor por alguna persona, pero que al fin y al cabo no están juntos. Así que, pero que el amor perdura. Escuchen ahí ustedes mejor, ¿qué tengo que estar explicando yo? Ya, oiga, que alentaron entonces con este maravilloso tema que se llama Tú dirás, don Elías, cuando quieras.

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Que en mi largo destierro arrullaba mi pelo y tu vientre infinito despertaba el aroma de ese huerto tan lejos. Perdido en tu mirada y enredado en tus brazos, descubrí que la vida tiene un lado contento. Yo no podré olvidar que me alzaste del suelo y me subiste a tus besos. Jamás. Podré olvidar que en tu cuerpo encendido olvidé los inviernos y fui eterno en tu talle, inmortal en tus pechos. Te pedía tan poco. ¿Recuerdas que una tarde al borde de mi llanto te pedí que me amaras, ocupando en tu vida un pequeño pedazo? ¿Qué hago hoy de este amor que en tu ausencia me ha seguido creciendo? 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Nos viajamos desnudos por aquellos recodos donde habitó la angustia y nos dejamos besos criando la ternura donde vivía el miedo. Y fuimos de la mano por el túnel sin fondo, saltando el horizonte que era solo temores. Mi presencia fue en ti una espalda cargada donde apoyarte un rato. Me abrazabas temblando, palpitante de anhelos, y tuve tu paloma mojada entre mis dedos, con su vuelo marchito y con su vuelo duro. Siempre fui una hoja seca. Verdecieron tus alas, recuperas el vuelo. Buscas un jardinero que te arregle el paisaje y que corte el ciruelo que te daba mis flores y que siembre palabras donde planté canciones. Yo caí por tu pena y me tomé por otro. 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Este pobre poema pareciera un reproche, pero es solo esta herida que está recién abierta.
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0: Eduardo y Gastón Guzmán. Muy bonita interpretación de los temas más conocidos que tiene, ¿eh? Muy bonito, muy bonito. Esperando que llegue Don Delfa. Oiga, quiero aprovechar de saludar a mi querida madre que está en Pirque. Así que me envió un saludito y a saludar también a Don Delfa ahí. Así que le envío un saludito a mi madre que está por allá de niñera de día de hoy. Así que le enviamos un gran cariño a esos saludos. Bueno, seguimos compartiendo a través de radiodondelfa.cl en vivo y en directo a través de nuestra programación de Arando Nuestro Folclor. Ya este sábado 10 de octubre en vivo junto a Don Delfa. Y también estamos a través de nuestras plataformas de Senoa Radio y Radio de Chile como radiodondelfa.cl. Y también obviamente a través de nuestra página web de la radio de la www.dondelfa.cl. Y también los invito a que nos sigan en nuestras redes sociales, tanto en Instagram como en Facebook. Ahí estamos @dondelfa.cl para que nos sigan. Ahí estamos subiendo historias, fotitos de lo que estamos haciendo. Y obviamente transmitimos de vez en cuando, si se puede, por ahí también. También a través de nuestro canal de YouTube. Ahí si se pasan a suscribirse ahí para que estén atentos. Ya somos más de 800 suscriptores. Muy agradecidos. Cuando empezamos Radio Andelfa teníamos alrededor de 200, si no me equivoco. Y muy agradecido a ustedes que nos estén acompañando en esta oportunidad. Así que a través del canal de YouTube, pásense a ver los videitos y a
1: ¿Qué le pasó a ellos? Oiga, usted hoy día está haciendo el programa la pinta tuya. No hay cortina, no hay ni una cosa. Por eso me pilla, pues. Está bien nomás. Así es la gente que lo quiere a uno, no, que lo valora, que lo aprecia, que lo respeta. ¿Ah?
0: Uno tiene que hablar también.
1: No, no, si está bien que hable, pues. No estoy diciendo eso. La cortina, cuando usted termina cada tema, usted vuelve con la cortina programa. A lo mejor está lavando cortina hoy día, pues sábado. A lo mejor se puso a lavar las cortinas. Puede ser
0: la gente lava. Si supiera cómo lavo la cortina.
1: Oiga, vamos con unos mensajes que tengo ahí, por favor, porque sí, es importante que los podamos ver. Para. ¿Cómo?
0: Aquí está.
1: Nativa Morales Pemuco, nuestros queridos amigos de Radio Nativa ahí en Pemuco, nos dicen, y no es chiste, el folclore tiene que ser libre. Y pensar que el folclore, y le voy a decir que el folclore de salón es más mirado que el folclore de campo. Claro que sí, po. Eso es como el campesino es poco pagado y las ganancias se las lleva el jefe. Justamente, pues, amigo mío. Oiga, clarito, más claro echarle agua. Un saludo ahí a nuestros queridos amigos de Nativa Morales Pemuco, radio que está junto a nosotros también. Don Jorgito Guzmán Vallejo, lo caché yo ahí que está en el celular, lo miré para allá, por eso pedí. Hola, Monchito, saludos desde Linares. Aquí estoy haciendo juego para tirar algo al asador. Oiga, y nos viene a contar todavía Jorgito con la reflauta, ñun. Cuando a usted el asado le queda tan re bueno, ñun. Oiga, ese gallo va a ser otro que vamos a tener que visitar nosotros cuando vamos a para allá, para esos lados.
0: Déjeme sumarlo a la lista.
1: ¿Ah?
0: Déjeme sumarlo a la lista de lugares que tenemos que visitar.
1: No, si usted está sumado hace rato, usted se suma solo, señor. No hay para qué sumarlo. Oiga, Jorgito, le voy a preguntar, aprovechar ahí, a ver si nos puede escribir para acá. Yo no le pregunté a Jorgito dónde está viviendo ahora, pues, o sea, no quiero que me dé la dirección, pues, Jorgito, pero en Linares mismo, cercano a Linares, en Pejerrey, en Los Guayes, ¿a dónde? ¿A dónde encontramos a Jorgito Guzmán Vallejo, nuestro querido amigo ahí, de tanto tiempo que no los vemos? Oiga, Jorgito, deben hacer más de 30 años que nosotros no nos vemos, ¿no? Así que.
0: Cuarto año, bueno, ¿eh?
1: Harto año, porque en ese tiempo después ya llegó Manuelito, o sea, Manuelito, mire, pues yo me cambio de nombre de los chiquillos. Andresito cuando era chico, don Andrés. Andresito, pero yo ya ahí estaba viniéndome para acá ya, y para acá, para el sur me refiero, y aquí en el sur ya llevo alrededor de 30 años y algo, 30, 31, para ser más claro, ¿ya? Así que, Jorgito, ahí nos va a indicar si está cercano a Linares o si está en Linares mismo. Porque sabemos que Pablito, su hermano, nuestro querido amigo también, oiga, esa dupla junto, Jorgito Guzmán y Pablito Guzmán, más Miguelito Pino y Ramoncito Pino que habla, no tenían competencia ninguna. ¿Sí? No había forma de competir con estos gallos. Ahora, si le sumamos, miren, voy a empezar a sumar viejos de esos que nos juntamos. Si le sumamos a nuestro querido amigo Chevy Barrera, a mi querida amiga Teresa Busto, ya era un grupo maravilloso, excelente, extraordinario. Oiga, cuántos recuerdos. Ya no me voy a acordar más de cuestiones porque si no me voy a poner a llorar aquí.
0: Pero eso es lo bueno que tiene usted, porque nombra a los viejos amigos y por su nombre, y me imagino cómo se acuerda de tantos amigos que tiene en la infancia ya.
1: Es que son amigos queridos, pues tiene que estar, sí. Tiene que ser así, pues tienen que estar ahí siempre. Ya, Jorgito, en San Antonio Linares, Mochito, en el verano, a Pejerrey. Chuta, mire, vamos a tener que ir a Pejerrey en el verano. Ahí dice, en San Antonio Linares, mira, está ahí cerquita. Yo cuando paso para arriba, cuando mi hermanita en Vega Ancoa, paso siempre por ahí. Pum. Y en el verano en Pejerrey, oiga. Ya, está armado don Elías.
0: Están todos en Linares.
1: Este viaje va a ser... Oiga, si llevamos al gallo que no le gusta, que la cuestión, que no, que ando con el que me duele la guatita, que la pancita.
0: Vamos a llevar un estanque para eso.
1: Que no quiero comer nada, que me gusta comerme las papitas del otro, porque no están mejor, que me hace mal para la guata. No vamos a decir quién es, ¿ya?
0: No, sí, quién es.
1: Ya, pero si fuéramos con ese viejo, lo dejamos amarrado en algún lado. Mire, pasamos a una tenencia y lo dejamos ahí, que lo guarden un ratito en un calabozo, un rato.
0: Sí,
1: después lo pasamos
0: con,
1: ¿cierto?
0: Al lado le ponen el estanque.
1: Que lo cuide. Ya, Jorgito, nos quedó muy claro. Así que un abrazo, amigo mío. Saludos a toda su familia ahí. Siempre, siempre. Tócate una buena, mucho. ¡Ya! ¡Oye, a él! ¡Ya! ¡Ya!
0: ¿Cómo la cosa? ¿Cómo está el asado?
1: Oiga, aquí, no, todo sea por el asado. Pejerrey, San Antonio. A ver, pero a ver, para este que sea buena, para este Jorgito que sea buena, tiene que ser una que... Tiene que ser buena. De partida.
0: Una chacoteadita.
1: ¿Una chacoteada o chicoteada?
0: Como quiero llamarlo, una chacotea.
1: No, chicotea, señor. No, chacotero, el chacotero es otro.
0: El sequetero.
1: Ya. Usted no ha andado nunca a caballo, señor, por eso no sabe lo que es chicotear.
0: Si no, no he andado a caballo, solamente que me quede allá.
1: Chicoteado significa que vaya... ¿Ha visto? ¿Ha ido a alguna carrera usted?
0: Sí, por supuesto.
1: No de galgo, porque las carreras de galgo a mí no me gustan. Las carreras de la chilena. Que no son con cebolla, y las carreras de la chilena son carreras de caballo, ¿no? Porque algunos viejos deben pensar que son con cebolla, porque la ensalada de la chilena con cebolla no. Carrera de la chilena, caballo. Ahí los viejos chicotean, puñón. Los caballos, chicotear es que sea apuradita, que sea galopeadita. ¿Entendió, don Elías?
0: Sí, entendió.
1: ¡Uy, maravilloso! ¡Qué manera de entender!
0: Más me gustaban ver cómo se está yendo el caballo.
1: Ya. Oiga, le vamos a tirar una cueca, mi compadre, bro.
0: Dile,
1: estoy pensando cuál. Ya, me fui. Mientras prende carbón ahí, Jorgito Guzmán, en San Antonio Linares, donde está el adormo, ¿no? Donde se hacían las ramas. Donde íbamos con mi familia.
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1: A los 18, a tomar 11 ahí. Bueno, y muchas familias más. Era un paseo maravilloso. En esos 18 que no llovía tanto, había solcito.

0: abrazo, Jorgito. A la vuelta, Jorgito, a la vuelta. Oiga, buena la yegua para Pérez. Oiga, Jorgito, ¿cómo estará? Voy. Mándeme una foto, Jorgito. Usted tendrá mi número, yo se lo envié, Jorgito, ¿no? Pero a ese número que aparece ahí, al 972-5245-81, nos puede mandar una fotito para nosotros mostrar cómo va la prendida de carbón y enseñarle a la gente, si usted le pega, poño. Oiga, después del asador que está presente aquí, oiga, a mí me contratan para ir a hacer asado, ¿eh? pero salgo caro.
1: Sobre todo cuando cocina tres
0: kilos. Salgo caro porque yo como 10 ayudantes, y los ayudantes son más buenos para el mastique, poño. O sea, usted tiene que comprar la carne que va a servirle a su público o a su gente invitada y además un pedazo más o menos parecido para todo el resto de viejos que van conmigo a preparar. Oiga, Jorgito, un abrazo, amigo mío. Yo les voy a contar a ustedes también de que se viene una fecha muy, muy importante. Una fecha en la cual, querámoslo o no, aunque todos los días recordamos a nuestro querido amigo, nos trae momentos de recuerdos más profundos, de sentimientos y por supuesto de hasta a veces emocionarnos mucho, porque me refiero a que se viene en noviembre, el 16 de noviembre, la fecha en que nuestro querido amigo Mariano Cheo Paredes se nos fue, pues, y nos dejó solo aquí este vientre. Hasta para eso nos hizo la talla. Me acuerdo siempre cuando decían, fumen, tomen, trasnochen, después los quiero ver. Y aquí estamos todavía, estimado amigo, haciendo el empeño, inventando un montón de cosas, como siempre usted nos decía ahí, inventen nomás. Inventen weá nomás, decía el Cheo en realidad. ¿Y por qué? Porque después uno que inventa, ¿no es cierto?, tiene que salir a flote con su actividad y todo lo que a cada uno de nosotros se nos ocurría en esos entonces y que todavía se nos ocurren, pero gracias a Dios hemos podido lograr varias de los proyectos que tenemos y eso nos indica que vamos por el buen camino. Oiga, junto a esto del aniversario de Mariano, ya son 17 años que se nos fue el Cheo. El tiempo pasa muy, muy rápido. Uno no se da ni cuenta. Y claro que lo echamos mucho de menos. Pues el otro día, yo lo voy a contar cómo fue, clarito y conciso. Yo soy muy transparente en ese sentido. Hablé con mi querida comadre, mi comadre Eli, profesora, colega, ahí en Pemuco, ella trabaja, yo trabajo aquí en Yungay, y que, ¿no es cierto?, era la señora del Cheito, que estuvo siempre al lado del Cheo, lo cuidó, lo acompañaba, las presentaciones, donde fuéramos. Siempre ahí juntos los dos, ellos eran uno, pero eran tres, porque con mi querida Payito, la Marieli, hoy día enfermera, trabajando ahí en San Carlos, le mando también un cariñoso abrazo. Para mí siempre va a ser la Payito, porque siempre me dicen, no, sí, la Marieli, ¿no? Digo la Payito, ¿no? Porque siempre va a ser la voy a recordar como la niñita que conocimos, pequeñita. Bueno, y el otro día conversando con mi comadre, justamente nos pusimos a hablar un poco de, oye, se viene el aniversario Cheo, y sí, tantos años, ya. Y de repente, los cabezas así, media encendida como somos nosotros, le dije yo, oiga, vamos a intentar. Yo le conté de la agrupación artística y cultural Verde Valle, Yungay, que es la agrupación, ¿no es cierto?, que reúne a varias gente que estamos preocupados por poder hacer actividades de tipo cultural, por mantener cosas importantes también en lo musical, y en varios rubros, no solamente el folclore, música del recuerdo, un montón de cosas, música bailable, pero de aquella que a usted le gusta. Entonces, ahí quedamos de acuerdo de, después con una reunión con el Verde Valle, con la agrupación artística, de hacer un tributo a Mariano. Y en este tributo a Mariano nosotros queremos hacerlo en noviembre, no vamos a poder hacerlo en la misma fecha, el 16, estamos pensando a lo mejor en la fecha del viernes 13, pero se los vamos a confirmar en el próximo programa. ¿Y en dónde vamos a invitar a todo el que quiera venir? Pues lo queremos hacer en el Salón Auditorio de la Biblioteca Pública, acá en Yungay, frente a la plaza, en donde ya contamos con algunas agrupaciones que van a estar con nosotros. Yo les voy a contar a ustedes, así como para nosotros nomás, como que de aquí no ha salido, que vamos a estar y vamos a contar con una agrupación muy, muy, muy, que es muy nueva, que lleva muy poco tiempo, pero que tiene mucha fuerza y está trabajando muy bien ahí en la comuna de Tucapela y en Huépil, que son nuestros amigos de guitarra, gente copihue, cordillerano, que van a estar con nosotros ese día, han aceptado la invitación de poder hacer este trabajo para Mariano. Hay gente que toda la gente que está ahí conoció el trabajo del Cheo. El Cheo se paseó por tantos pueblos de aquí de la zona, Huepil me refiero, ¿no es cierto? Y de Huepil también visitó escuelas en las distintas localidades de Huepil, en Mañigual, arriba de la Juanita, también estuvo por allá arriba. Entonces, esta agrupación va a ser una de las que va a sumarse a este trabajo que vamos a hacer de tributo a Mariano. También va a estar el conjunto folclórico Mapuquetrán, de acá de Yungay, que también han aceptado la invitación de la agrupación para poder rendir un homenaje, un tributo y recordarlo a nuestro amigo como se merece. También va a estar Leo Castro, voy a estar yo, va a estar también la agrupación artística y cultural Verde Valle Yungay, entregando también algunos temas. Entonces, estas tres agrupaciones, vamos a hacer este bonito tributo a un gran amigo, como es Mariano Cheo Paredes. Y como estamos hablando de él y queremos recordarlo siempre, nosotros hoy día vamos ¿A dónde vamos, compañero? A Quilaco. Ya, a Quilaco. Ahí nos están esperando ya, estaban hablando hace poquito con Leo. Vamos a terminar el programa, nosotros vamos a salir para allá. Hay una fiesta muy importante que de ahí vamos a estar mostrando algunas cosas. Hay algunos flyers por ahí que los vamos a ir. Pero ahora vamos a ir con el recuerdo de Mariano. Y lo que yo le decía, que siempre lo recordamos al Cheo, cantamos alguna canción de él y lo recordamos en escenario, donde vamos, así, siempre, siempre, siempre. Lo mismo hacemos con Quilentaro, nuestros queridos amigos. Y eso es bonito, eso es poder no dejar de que la gente se nos olvide, porque la gente que queremos harto, la gente que ha sido excepcional, como el Cheo, un autor maravilloso, un compositor igual, un excelente intérprete además, un gran amigo, una gran persona, un hombre bueno, no se puede olvidar. Lo mismo nos ocurre con don Gastón y con don Eduardo de Quilentaro y con varios más. Pero vamos a ir entonces con el Cheo, que nos va a recordar, vamos a recordar dos temas de una de sus producciones. Uno es Don Peiro Juan y el otro es La Zaranda, esta donde ustedes saben lo que es La Zaranda, ¿para qué les voy a estar explicando? Entonces, no se olvide, en noviembre se cumplen 17 años de la partida de nuestro querido amigo, que los vamos a hacer un tributo y que ya estamos trabajando para eso junto a la Agrupación Artística y Cultural Verde Valle y Yungay, para poder estar con ustedes en una actividad totalmente gratis, pero en donde recordemos a Mariano como ese gran amigo que nos hace mucha falta. Don Elías, cuando quiera.

0: Zaranda, Pimor. Oiga, el Memo que aparece ahí, gran amigo, siempre nos juntamos al menos un par de veces al año. Y ahí nos acordamos del Cheito siempre, nuestro querido amigo. Bueno, no se le olvide que viene una actividad, como ya lo dijimos, en donde vamos a hacer un tributo, un recuerdo, un no olvidar a nuestro querido amigo. Oiga, y el Cheo tenía algo tan particular, que siempre que le solicitaban ayuda en alguna actividad, Mariano nunca se negó, nunca. Tenía que estar muy complicado de salud. Ustedes saben que Mariano estaba enfermo, estuvo muchos años complicado de salud, para que nos dijera, sabes que estoy tan re mal que yo creo que no voy a ir. Y a veces iba bien complicado y quería ir igual. No, allá salíamos con nuestro querido amigo a alguna actividad de beneficio para algún niño, alguna niña, alguna persona que necesitara algo, que estaba enfermo, como siempre lo hemos hecho en todo caso. Pero él, en una condición que era más compleja, igual nomás, mi amigo iba, era de los buenos. Oiga, tenemos un saludito ahí que me gustaría que lo pudiéramos ver, después de nuestro querido amigo Jorgito Guzmán Vallejo, que nunca nos mandó la foto del asado. Capaz que la haya mandado. Don Francisco Sepúlveda, mi querido Panchito, saludos, che querido. Un abrazo, máster. Oiga, pero Panchito, por supuesto, a Panchito le vamos a regalar un le vamos a regalar un tema. Oiga, Panchito ahí, nuestro querido amigo de tantas batallas que dicen unos amigos por ahí. Gracias, Panchito. Un saludo para ti también, Francisco, ahí a tus niños, que los veo que cada día están más grandes ahí, tu familia. Así que un abrazo y muchas bendiciones, amigo mío. Gracias por saludarnos. Oiga, ya están faltando 15 minutos para el mediodía y es importante que usted sepa que estamos junto a varios amigos más, ¿no es cierto?, de otras emisoras que están junto a nosotros, entregando este programa a través de sus ondas y a través de todas sus señales y todas sus plataformas. Nos referimos, por ejemplo, a Radio MonteAguilaOnline.cl, que está junto a nosotros, Radio Proyección FM en el 107.3 desde Campanario, Radio FM Cordillera desde la comuna de Tucapel, y nuestros amigos de Radio Nativa FM 105.5 de Pemuco. ¿Ya? Gracias a nuestros amigos que están junto a nosotros, junto a Radio Dondelfa.cl, estas cinco emisoras entregando este programa para todos ustedes, para que se entretengan el día sábado y también para ir contando sobre actividades que son importantes, que ya se han desarrollado o las que vienen también. Yo les he contado que hoy día, por ejemplo, nos vamos a ir en un ratito más, terminando el programa, nos vamos a trasladar hasta la comuna de Quilaco, a un sector que se llama San Ramón. Voy a ver si es mío y me lo voy a traer, porque si es de San Ramón, a lo mejor es mío. Gracias. Entonces, ahí está la actividad justamente, está el flyer que nos envió desde nuestros amigos, los que están, no siento, organizando esta fiesta de San Francisco. Así que ahí vamos a estar con Leo Castro y Don Delfa entregando su presentación a eso de las, me parece que a eso de las 3:30, 4 de la tarde. Vamos a estar con los chiquillos ahí de todo ese sector bonito, con toda la gente del campo, toda la gente que también viaja de distintas ciudades, de Concepción, de Los Ángeles, de muchas ciudades más, a ver esta bonita actividad de la fiesta de San Francisco, fiesta costumbrista, ¿ya? Así que por ahí vamos a estar en un ratito más para que nos podamos juntar por ahí. Parece que Don Elías va a intentar ver si podemos transmitir algunas cosas, como a él le gusta transmitir todo. Ahí nos va a contar Don Elías. ¿Qué vamos a hacer, Don Elías, más ratito? Mientras yo busco una cosita importante aquí, por favor.
1: Vamos a hacerle una transmisión, a ver cómo va. Si va bien, seguimos. Si no, hacemos maniobra por ahí. Pero vamos a tratar de ir cubriendo lo que es la actividad por allá, en esta linda actividad que está por allá por Chalaco.
0: En Quilaco, señor. Quilaco. Quilaco, Quilaco. No sé Quilaco, el sector de San Ramón. ¿Ya?
1: Gracias por corregir.
0: Oiga, y a propósito de Quilaco, como vamos para allá, tenemos aquí preparado dos temas con estos dos 10 años que van para allá. Don Leo Castro y Don Delfa nos van a entregar El sueño de Copihue, esta historia maravillosa que habla de Juan de Dios Hallado, ¿no es cierto? O de Fillo 4, que es el mismo. Y también el GPS. Oiga, el GPS le pega a todos los cachos, menos a mí. y a Don Elías, no sé, y a varios más. Ya, pero vamos con estos dos temas y de ahí volvemos para allá a comenzar a despedir el programa y poder trasladarnos con calma hasta la localidad, la comuna de Quilaco, ahí la localidad de San Ramón, donde va a ser esta actividad. Ya, don Elías, cuando quiera, vamos con Leo Castro y Don Delfa, de esta producción que lleva por nombre Canciones con Historia. Cuando quiera, póngale nomás, compadre.
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0: queja. Oh my God, ya. Oiga, ahí estábamos escuchando esos dos temas de Leo Castro y Don Delfa, que en un ratito más nos dirigimos hacia Quilaco, al sector de San Ramón, ahí a la maravillosa actividad que hay de esta fiesta costumbrista, con la fiesta de San Francisco. Nosotros ya comenzamos a despedir el programa el día de hoy, porque ya viene Karen Arranz y el programa, por supuesto, entre nosotros, desde Bahía Blanca, Argentina, como todos los sábados. Ahí Karencita Arranz nos deja a veces pasarnos unos minutitos, sabe que hay veces que es totalmente imposible no terminar los programas y hacer las cosas como corresponden. Así que no se olvide usted que viene al tiro. Entonces, terminando nosotros, vamos con el programa de Karen Arranz, entre nosotros. Ahí el programa muy muy simpático, de duración de 2 horas, y que Karen se ha dedicado durante muchos, muchos años al rescate de la música y la cultura, ¿no es cierto?, en su querido país, Argentina, y por supuesto con todo un grupo de amigos y ahí cultores, músicos, compositores, que representan muy bien el trabajo que hacen nuestros queridos amigos y hermanos argentinos. Bueno, nosotros primero que nada agradecer a todas las emisoras que estuvieron con nosotros, como siempre, este día sábado 10 de octubre ya, y que hoy día justamente nosotros hemos querido darle a conocer a ustedes actividades, las que se vienen, que son importantes, y que también son parte de la organización de la Agrupación Artística y Cultural Verde Valle, Yungay, en donde ustedes van a comenzar a escuchar mucho de ellos, porque la idea de esta agrupación cultural y artística es precisamente realizar actividades que son importantes de hacer cada vez que se pueda, y se las van a estar comunicando y nos van a estar avisando a nosotros también para que las podamos compartir y promover a través de los distintos programas que tenemos. Bueno, agradecemos a Radio Monteáguila, perdón, online.cl, por estar con nosotros. Gracias, amigos. Un abrazo para todos ustedes. Radio FM Proyección. ¿Proyección FM? Esto estoy leyendo al revés. Oiga, Radio Proyección FM 107.3 desde Campanario. Un saludo a toda la gente de Campanario, por supuesto a la gente en Monteáguila y alrededores. Nuestros amigos de FM Cordillera, ahí en Tucapel, región del Biobío. Gracias, chiquillos, por estar junto a nosotros. Faltan también nuestros amigos de Radio Nativa, FM 105.5. Don Elías está más apurado que los monos. Saca la cuestión, mete para allá, ¿no? ¿Qué le pone la pantalla? ¿Qué pasa, don Elías? Oiga, tómese un armonil. Radio Nativa. Y, por supuesto, a la gente del equipo de Radio Dondelfa.cl. Gracias por estar junto a nosotros. Ahora sí, la bajada a don Elías para que se relaje, que hable. Este hombre, como habla poco, se pone nervioso. Don Elías, por favor, tenga la amabilidad.
1: Tengo alguien que me apura por ahí ya, pero quiero enviar un saludito antes de que nos vayamos también. Agradecer nuevamente que nos hayan acompañado. Quiero, como el último programa de eso, saludar a mi querida madre. Y la voy a estar viendo mañana por la tarde. Me dirijo a Santiago por unos días y después ahí estás con mi mamá y con mis tías por ahí que me están ayudando con unas cositas, así que saludarlas y que se cuiden. Ahí está con mis sobrinitos, el Máximo y la Elias, de cuales le enviamos un gran cariño, su saludo a ellas. Así que y eso, me despido también, me despido junto a usted, don Delfa, también me despido a la audiencia. Recordarle que el próximo sábado, si Dios lo permite, estaremos nuevamente con nuestro programa Arando Nuestro Folclor junto a don Delfa y algunos invitados más por ahí. Así que muchas, muchas gracias.
0: Ya nomás. Bueno, nosotros damos las gracias a todos ustedes. Nos vamos a ir con un tema musical con el conjunto folclórico Mapoquetrán, de una de sus grabaciones. Parece que es con arpa, guitarra y piano. Esta primera producción que hicieron los chiquillos, en donde ahí estábamos junto a don Walter Arriagada, que ya no está con nosotros, pero que siempre también lo tenemos en el recuerdo. Y su conjunto sigue ahí, don Walter, trabajando y dando bonitos elementos culturales a nuestra querida comuna de Yungay, pero también a la región de Ñuble. Y por supuesto a todo Chile, porque toda la gente por ahí va viendo el trabajo a través de los de las distintas transmisiones que se hacen y los distintos videos que van subiendo también los chiquillos del Mapuquetán. Así que nos vamos con este San Francisco, precisamente, agradeciendo a ustedes, primero por la sintonía, por estar junto a nosotros. Ya mencionamos a todos nuestros amigos de las distintas radios. Gracias, chiquillos, por estar al lado de nosotros. Y a ustedes no olvidar que en noviembre, y el día 13 posiblemente, yo creo que el sábado, el próximo sábado, ya estamos confirmando, vamos a estar con la actividad de este tributo a Mariano Echeo Paredes, nuestro gran amigo, acá en Yungay, en la biblioteca, nosotros en el saludo auditorio de la biblioteca pública. Así que ahí lo vamos a confirmar para el 13 de noviembre, si Dios quiere, para que usted pueda ir, pueda acompañarnos. Cheo es una persona que muchos de ustedes, los yungayinos, lo conocieron. Es una actividad completamente gratis. Queremos que todos los que quieran recordar sus canciones y recordar a Mariano con el cariño que le tenemos todos, puedan acompañarnos. Así que esta actividad que va a organizar la Agrupación Artística y Cultural Verde Valle Yungay. Así que ahí les vamos a estar contando. Nos vamos entonces con San Francisco y en un ratito más nos estamos viendo ahí en la comuna de Quilaco, junto a el staff y, por supuesto, Leo Castro y Don Delfa. Gracias, Don Elías, que estén muy bien. Un buen fin de semana. Acuérdense que es fin de semana largo. Nos vamos con Mapuquetrán. Muchas gracias, que estén muy bien. Adiós.
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3: 12 horas, 18 minutos.

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2: 12 horas, 32 minutos.

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2: 12 horas 49 minutos.

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1: 13 horas, 1 de la tarde, 17 minutos.

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1: 14 horas, 2 de la tarde, 6 minutos.

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2: 14 horas, 2 de la tarde, 17 minutos.

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1: 14 horas, 2 de la tarde, 30 minutos.

0: Estimadas amigas y amigos, ¿cómo están? Tengan ustedes muy, muy buenas tardes. Les saludamos desde FM Cordillera este día sábado en este programa que estamos lanzando aquí con nuestro amigo Juan Esteban Ortega. Estuvimos el sábado pasado a la misma hora y es un programa que queremos comenzar a hacerlo habitual, porque usted debe saberlo, ¿cierto? Es así. Conversamos respecto a varios temas y en los cuales los medios de comunicación habitualmente no profundizan mucho. Nosotros estamos para eso, para que usted quede completamente informado. Así que presentamos a nuestro contertulio de esta tarde. ¿Cómo estamos, Juan Esteban?
1: Muy bien, don Jorge. Gusto en saludarlo en esta tarde de calor frío. Partió heladito, ahora calor. Nos va a tener, parece que, buena parte del año el clima en esta misma función. Como diría mi abuelita, en la misma funcia.
0: Oiga, sí, ha complicado el tema del pronóstico del tiempo. La presencia del niño, dicen, nos va a acompañar hasta febrero. Eso es lo que se dice por ahí, hasta febrero. Entonces, con tiempo inestable, días de calor, nublado, lluvia, y el pronóstico del tiempo que muchas veces no anda muy cercano, oiga, complicado el tema. Pero vamos a hablar de otras cosas más interesantes del pronóstico del tiempo. ¿Qué tema tiene preparado para hoy, don Juan Esteban?
1: Hoy día tenemos harta cosita. Bueno, primero, interesante que nuestro programa haya generado, no es que nuestro programa haya generado, pero lo que nosotros dijimos el sábado claramente trajo un montón de coletazos durante la semana, que fue lo de Yo elijo mi PC. Fue algo que claramente, como predijimos ese fin de semana, ese sábado, iba a traer consecuencias. Hay declaraciones de transversalmente en todos los sectores políticos de qué es lo que del malestar que tienen en general todos los políticos, producto de que es una medida muy muy querida por la población.
0: Así es, pues. Pero bueno, yo sigo confiando en que esto no se concrete, sigo confiando en, porque esta es una queja transversal, por tanto, políticos de izquierda, de derecha, de centro, de todas partes. No sé si existe el centro político en la actualidad. Veo el país muy polarizado, veo solamente izquierda y derecha. Veo izquierda, derecha, extrema izquierda y extrema derecha. Pero el centro como que está desaparecido. Pero bueno,
1: Acuérdense que el PDG hablaba de ni facho ni comunacho. Bueno, y a la primera los vimos.
0: Algo es lo que se dice y otra cosa es lo que se hace.
1: A la primera los vimos firmando la ley, la mega reforma.
0: Oye, sería todo un tema ese, porque a cambio de qué, oiga, a cambio de reducir el IVA de ciertos medicamentos, de los pañales, cuestión marginal, algo que parece casi absurdo. Pero bueno, no quiero entrar en ese tema. A lo que iba es que es transversal el rechazo a esta medida gubernamental de, oiga, terminar con este programa Yo elijo mi PC. Y lo que me parece como más ilógico es que no se presenta ningún estudio. Dice, no aporta, no mejora la calidad de educación. Oiga, si la calidad de educación no mejora por otras razones, pero no por el tema Yo elijo mi PC. Entonces se dice, no, es que la calidad de la educación no mejora. Debería adjuntarse un estudio serio y concreto de que efectivamente es este el programa Yo elijo mi PC el que no está aportando.
1: Los estudios con respecto a la ganancia social o al beneficio social o a la utilidad social, depende del autor, han estado muy claros. Siempre hay una nebulosa al respecto, pero lo que sí es cierto es que las caras de los niños cuando se entregan los computadores, hay familias completas que no han visto nunca un computador y a veces es el primer computador de la casa. Y sin ir más lejos, este mismo programa, si no tuvieran radio en su casa, lo podrían escuchar a través de fmcordillera.cl, si no me equivoco.
0: Justamente, www.fmcordillera.cl, donde nos acompañan varios amigos, desde zonas más lejanas. No están aquí dentro de la zona de cobertura de nuestra radioemisora, están fuera y nos escuchan a través de...
1: Entonces, con un computador de Yo elijo mi PC, perfectamente en cualquier parte del planeta podrían escucharnos. Yo creo que ahí hay un buen punto de indicar de lo importante que es un computador en una casa.
0: Ahora, hay cosas que en lugar de eliminarse, porque es algo que hemos estado viendo en el último tiempo, eliminación de programas en lugar de corregir ciertos programas, ¿no? Por ejemplo, una de las razones que se... Me voy a meter en otro tema. Una de las razones que se da para bajar, lo que viene en el presupuesto 2027 para los gobiernos regionales, es que se ha hecho como mal uso de los recursos en algunas partes, bueno, acá lo hemos visto, ¿no? Claramente, claro, en la región del Biobío, principalmente en la anterior administración, la de Rodrigo Díaz, lo hemos visto, pero hay muchas cosas que deben corregirse en lugar de eliminarse. Tal vez el plan Yo Elijo Mi PC no es 100% lo que se espera, pero en lugar de eliminarlo, bueno, corrijamos algunos detalles, ¿cierto? Sabemos que hay estudiantes que no le dan buen uso al PC, eso es un hecho, eso yo lo he visto. Cuando se implementó este programa de instalar computadores en todas las escuelas, yo me acuerdo cuando comenzó este programa, qué es lo que había, que se metían un profesor para controlar a 30, 40 alumnos metidos en una sala de computación, y estar controlando los 40, qué es lo que hacían con el computador, era un trabajo titánico. Entonces, claro, uno muchas veces veía a los estudiantes meterse en páginas que no eran convenientes, claro, en fin. Claro, claro. Fue un gran problema, pero un problema que se solucionó. La solución no era simplemente terminar con el programa, ¿cierto?, de salas de computación en todos los colegios. Se corrigió.
1: Y ahora, aparte que hay otra cosa que yo también pienso, que eso pasaba cuando la gente no tenía un smartphone. Entonces ocupábamos el computador para meternos a Facebook, para meternos a Instagram, ni siquiera existía. Entonces ahí la gente ocupaba el computador para eso, en el trabajo, los estudiantes. Pero después de que salieron los smartphones, ya eso ya no fue como que yo tengo un computador, estoy con la internet del trabajo o de la o del establecimiento educacional, y por eso me voy a meter. En cambio ahora no, tienen acceso libre a todas las páginas, porque claramente no es una necesidad mayor como había antes, que era desconocido simplemente.
0: Claro. Ahora, yo sigo confiando en el Parlamento, sigo confiando en que esta determinación se corrija, que no se lleve a cabo. Confío en los parlamentarios, bueno, no en todos, pero en varios de ellos. Y otra cosa, he visto que varias municipalidades se están preocupando de si este programa no va, seguir implementándolo, pero con recursos propios, con recursos de la municipalidad. Con eso queda claro que para todo el mundo es imprescindible este plan Yo Elijo Mi PC.
1: Todos no van a tener el FIGEM, si... don Jorge, porque yo creo que la platita podría salir desde el FIGEM, ¿no?
0: ¿Le parece que vamos a una pausa musical antes de hablar del FIGEM? Bueno. Un tema interesante. Escuchemos a Juan Luis Guerra, ¿le parece?
1: Me parece.
2: De Coma

0: Bueno, mientras escuchamos a Chayanne aquí conversamos respecto al siguiente tema que queremos tratar. Decía usted que por el FIGEN se podrían financiar estos computadores, si es que a nivel central no se diera solución a la eliminación de este programa Yo Elijo Mi PC.
1: Yo igual tengo el mismo optimismo suyo, don Jorge. Yo creo que esto va a cambiar. Yo creo que van a volver a atrás y van a echar pie atrás. Pero si no, el FIGEM, por ejemplo, en la comuna, en la región se la ganaron 14 comunas. ¿Qué es lo que es el FIGEM? Es un fondo que se le entrega a ciertas municipalidades que cumplen con una cierta cantidad de requisitos. Los parámetros son medidos de acuerdo a la deuda previsional que tengan las municipalidades, si hay una correcta reportabilidad a la Contraloría General de la República, o sea, cuando ellos reportan lo que les piden, la eficacia en el cobro de patentes municipales, si se cobran o no se cobran, el equilibrio entre ingresos y gastos de funcionamiento y los niveles de transparencia municipal.
0: Ya. ¿Será solamente eso o será un poquito más subjetivo el criterio que se usa para la asignación del FIGEN? Porque, a ver, usted tiene el listado ahí de las municipalidades que se vieron favorecidas.
1: Ya
0: bueno, FM Cordillera, bueno, recordemos, cobertura plena en la comuna, en toda la comuna de Tucapel, Porcura, Trupán, Tucapel propiamente tal, en Huépil, de repente, bueno, por ahí, sabemos que por ahí hay alguien que nos interfiere, no quiero referirme mucho más a ese tema, pero prácticamente en toda la comuna de Tucapel.
1: Subsecretaría, ¿dónde estás fiscalizando? ¿Dónde estás?
0: No, si fiscalizan, pero le avisan antes, le avisan, vamos a ir para allá, así que no
1: hay ningún problema cuando
0: vienen a fiscalizar. Fin, pero la comuna de Antuco, completa en su totalidad, ¿cierto?, cubierta por FM Cordillera, de hecho es concesión de Antuco.
1: No tocó
0: FM Cordillera. Y Quilleco, son las tres comunas en las cuales somos locales. Bueno, recordemos Antuco, administrada por una alcaldesa independiente. Quilleco, administrada por un alcalde demócrata cristiano.
1: Al parecer hay un patrón, sí, yo estoy de acuerdo. Hay un patrón en que los municipios de gobierno y específicamente los más apegados a RN obtuvieron el FIGEM. Ya, y no es menor, por ejemplo, para la comuna de Tucapel son 99 millones de pesos, 99 millones 800 mil pesos. Es harta plata. Bueno, aquí hay dos lecturas. Pues la lectura podría ser de que el gobierno favorece a los alcaldes que son de su sector o a los que apoyaron de alguna u otra forma medidas de gobierno.
0: Sería importante para tener eso más o menos claro, ¿quién es el que asigna el FIGEN?
1: Al parecer hay un ranking, una tabla, y ahí eligieron a 14. En
0: sí,
1: este
0: de acuerdo.
1: Caso,
0: ¿Quién es? ¿Cuál es
1: en
0: la entidad?
1: Perfecto.
0: Es la subdere. La Subsecretaría de Desarrollo Regional, que a su vez es administrada por el Ministerio de Desarrollo Social, ¿cierto?
1: Bien. Turismo y Economía, Ministerio de Desarrollo Social y Turismo.
0: Perfecto. Ya. Son ellos entonces los responsables de finalmente asignar este FIGEN.
1: Y aquí se lo ganó San Pedro de la Paz. ¿Derecha?
0: Sí, San Pedro de la Paz.
1: ¿Concepción? ¿Derecha?
0: Derecha, por supuesto.
1: Derecha, 72 millones. San Pedro, 69. ¿Chiguayante?
0: No tengo información.
1: Tampoco. ¿Hualpén?
0: No tengo información.
1: ¿Arauco?
0: Lo cierto es que yo estoy más enterado de lo que ocurre en la provincia de Biobío. ¿No?
1: Sí, pues estos son de la provincia de Arauco, no cachamos mucho.
0: Provincia de Arauco, provincia de Concepción.
1: Mira, hablando de lo más cercano, tenemos a San Rosendo, Santa Bárbara y Tucapel. San Rosendo con 123 millones 300 mil pesos, Tucapel con 99 millones y Santa Bárbara en el máximo. El tope máximo casi, ¿o no? Santa Bárbara, 119 millones.
0: Cañete, 124.
1: Ese,
0: ¿no?,
1: es el máximo. Sí. Y de ahí San Rosendo con 123. De ahí lo sigue Lebu con 119. Santa Bárbara con 119. Casi mismo valor. Tucapel con 99 millones. Laja con 98 millones. Santa Juana con 95 millones. Contulmo, 94. Florida, 93. Arauco, 89. Hualpén, 75. Chiguayante, 72, igual que Concepción, y por último San Pedro de la Paz.
0: Ya, bueno, se supone que con estos fondos estos municipios no tendrían mayor inconveniente en financiar ellos el programa este Yo Elijo Mi PP, si es que se eliminara, ¿no? Que sigo confiando en que no.
1: Yo también creo que
0: pero
1: no.
0: Hay otras municipalidades que han dicho que ellos están dispuestos a con sus recursos no discontinuar este programa. Entonces, si la mayoría de los políticos, la mayoría de los alcaldes están como presionando para que no se elimine este programa, yo creo que lo más probable es que...
1: Claro, pero el problema no es que lo van a tener que hacer con fondos de subvención asistencial. O sea, tienen que hacer modificación presupuestaria para poder meter estos buenos millones de pesos para...
0: Claro, pero quien tiene que dar la pasada a este programa es el Parlamento, ¿sí? Es el nivel...
1: Creemos que... Yo también pienso que puede ser una buena... ¿Cómo decirlo? Una manera de distraer la atención también y después volvemos con el programa. Porque lo encuentro que... O sea, aquí yo lo que veo es que viene el ministerio, hace un ranking y dice ya, ¿cuáles son los programas que son eficientes y los que no son eficientes? Los que son eficientes los mantenemos y los que no son eficientes los dejamos de lado. Eso fue lo que hicieron. Y aquí le salió que hay como 10.000 computadores en bodega. Ya uno dice, oh, 10.000 computadores en bodega. Oiga, pero se reparten 96.000 por año, desde el 2016. O sea, no es que haya habido una gran cantidad de computadores botados o perdidos. Es que hay mala gestión, como en todos los programas de gobierno. Siempre pasa lo mismo, que alguna parte, alguna comuna, como estos son para las 345 comunas del país.
0: 346
1: comunas del país. Entonces, obviamente puede fallar en alguna parte. Pero no porque falle en una parte, vamos a sacarlo completo.
0: Pero es que, a ver, mi postura es, si algo no está funcionando, en lugar de eliminarse, el primer intento siempre es corregirse. ¿Qué está pasando? ¿Qué se está haciendo mal? Lo que se está haciendo mal, corrijámoslo, hagámoslo bien y continuamos adelante con el programa. Hay programas que no están funcionando 100% bien, eso es un hecho.
1: Y ahí tenemos un buen ejemplo con el programa Pro Empleo.
0: El programa, por ejemplo, Pro Empleo, claro.
1: Que la Contraloría acaba de sacar un comunicado que detectó muchas irregularidades, y adivine en qué comuna, o sea, perdón, en qué región. Recordemos una sola cosa, ¿cuánto es la tasa de desocupación del país?
0: 9,5%.
1: ¿Cuánto es la tasa de desocupación del Biobío?
0: 10,6%.
1: Contraloría detecta irregularidades en Proempleo Biobío. Más de 1.000 beneficiarios no cumplían los requisitos. Y le digo algo, eso debió haber sido un programa para todas las comunas del Biobío, o sea, para las 33, 34 incluido Concepción, ¿no es cierto?
0: Correcto.
1: Debería haber sido, pero resulta que esto llegó principalmente a Lota, Lebu, Tirúa, Curanilahue, Contulmo, digamos, provincia de Arauco.
0: Claro. Ahora estuve viendo una especie de desglose, ¿eh? Porque me llamó la atención el índice de Santiago, que es altísimo, prácticamente no he visto antes. Por lo menos en los últimos 30, 40 años en nuestra zona, pero en la provincia de Concepción el nivel de cesantía es más alto aún, perdón, en la provincia de Biobío es más alto aún.
1: Es más alto.
0: Claro, entonces recordemos que la región del Biobío está conformada por tres provincias: Concepción, Arauco y Biobío. Si desglosamos los índices de cesantía por provincia, es la provincia de Biobío la de Arauco las que tienen un mayor índice de cesantía, estaríamos por sobre el 10,6%.
1: Según el diario Concepción, dentro de lo que pudo reportar Contraloría, se identificaron a 343 beneficiarios que mantenían vínculos con 138 dirigentes sindicales del programa, mientras que otros 116 registraban relaciones familiares con personas ligadas a entidades ejecutoras privadas.
0: Ahora, el tema de cuando hay altos niveles de cesantía, lo hemos visto en gobiernos anteriores, ¿ah? Cuando la cesantía como que quiere dispararse, una de las cosas que suele hacer el Ejecutivo es establecer planes de urbanismo, por ejemplo, ¿sí? Programas estatales, es decir, que el Estado financia obras.
1: Obra pública.
0: Para absorber un poco de mano de obra desocupada. Y en la actualidad estamos viendo que en la región de Biobío en general hay muchas obras. Ahora, yo le hice esta pregunta hace un tiempo atrás al delegado presidencial regional.
1: ¿Cuándo? ¿Hace 7 meses? ¿Antes de 7 meses?
0: Un mes.
1: Hace un mes.
0: ¿Ya? Un mes aproximadamente, ¿ya? Y no tenía mayor información respecto a esto, porque hay algo donde las informaciones son contradictorias, ¿no? Y me gustaría que usted tiene mayor información al respecto.
1: Yo por lo que
0: estamos hablando de este mes ya debería estar concluida 100% la obra de el complejo aduanero del Paso Pichachén, lo cual va a permitir tener abierto el paso, a través del paso Pichachén, valga la redundancia, la mayor parte del año.
1: O sea, es para 24-7. 24-7, 12 meses del año.
0: Sabemos que las condiciones climáticas, sí, claro, muchas veces, lo mismo que pasa en Cristo Redentor y en otras partes, ¿cierto? Va a haber momentos en los cuales va a tener que cerrarse, pero sí, la mayor parte del año va a estar abierto. Se va con eso a incentivar la movilización entre Argentina y Chile. Sabemos que Antuco no está preparado para recibir un importante flujo vehicular. Recordemos que Antuco es solamente una calle, Los Carreras, y no hay más.
1: Claro.
0: Entonces, hay una forma de desahogar esto, que es con el camino. Oye, aquí me llegan rumores de varias partes, pues me dicen, no, si está contemplado que se construya el camino que viene de Villa Los Laureles a Polcura. Otros dicen, no, la verdad es que todavía no está decidido, el delegado no tenía información al respecto, pero no, sería una buena forma de desahogar el tráfico vehicular por Antuco. Ver, no sé si usted tiene información al respecto, si ha escuchado algo por ahí, algo más oficial, porque yo la verdad es que he escuchado varias cosas como extraoficiales.
1: Lo primero y más importante, creo yo, que los pasos internacionales funcionan con políticas de Estado, similar a cómo funciona el metro. O sea, ocurre sí o sí, independiente del gobierno de turno. Y está contemplado que para el 2027 salga 24-7, 12 meses del año, el paso internacional a través de Pichachén. Eso es lo primero, esa es la base. Tuvo un montón de detractores porque tenemos, sobre todo el detractor más importante eran los militares. Porque es un punto estratégico, por las centrales hidroeléctricas, porque quedamos de manera, por decirlo de una manera, si no atacan las centrales hidroeléctricas, son el corazón del sistema interconectado central, el SIC, que tenemos acá en Toro y Abanico. Eso es lo primero. Pero luego ocurrió, pasó, costó 8 millones de dólares el anteproyecto, y ahora tenemos doble información. Unos dicen que no va a haber paso de camiones, y otros dicen que va a haber paso solamente de vehicular, y otros dicen que sí va a haber paso de camiones. Y todo esto ocurre porque cuando son políticas de Estado, no está claro. El delegado provincial no tiene idea. Es instalado por el gobierno, por el general, es un amigo de un amigo. Entonces, no es una persona que tenga mucho conocimiento de la región, y lo digo con responsabilidad porque lo hemos visto, que lamentablemente las personas que llegan a... No, y no estoy hablando solamente de este gobierno, ojo. En todos los gobiernos en general no tienen una llegada muy profunda con las comunas. Y con esto nos abre un abanico gigante para la comuna, porque tenemos que conectar Ñuble, tenemos que conectar Bío Bío con Argentina, que no están conectados en este momento. Y ahí es donde se estima que va a salir, no por Antuco. ¿Por qué? Porque principalmente Vaca Muerta, que es uno de los mayores ¿cómo se llama? Yacimientos gasíferos y de hidrocarburos de Argentina, está aquí al otro lado de la cordillera Allende los Andes, a poquitos kilómetros, y esto va a generar un flujo mayor hacia Talcahuano. Pero para poder llegar a Talcahuano no es por la Q45, no es camino a Los Ángeles, porque ahí no hay conexión, es a través de Huepil, que va directo hasta acá.
0: Correcto, por la avenida Linares, ¿cierto?
1: Avenida Linares, sí. Exactamente.
0: Por lo tanto, el paso más conveniente sería efectivamente por Polcura.
1: Por Polcura.
0: Polcura, Trupán, Huepil, Avenida Linares, y de ahí hasta los puertos del Pacífico.
1: Así es. Lindo va a ser, ¿eh? O sea, esto va a cambiar. Pero vamos a tener otra comuna. Se va a asemejar un poco a lo que es Las Trancas, a lo que es Recinto.
0: Bueno, recordemos que la modernidad también trae sus inconvenientes.
1: Por supuesto. ¿No?
0: Tenemos una calle Aníbal Pinto en la actualidad que se puede atravesar la mayor parte del día sin mayor problema. ¿Y qué va a pasar más adelante? ¿En qué se va a transformar Aníbal Pinto? Bueno, sí. No hay bien que por mal no venga, ni mal que por bien no venga tampoco.
1: Pasamos
0: ¿no?
1: de 4.500 autos en el 2024, perdón, a 6.000 el 2025. Y el 2026, perdón, hasta el verano del 2026, 6.000. Y se estima que esto sea mayor. Nosotros como comuna, o incluso como pueblo en Polcura, que le agarráramos el 10%, ¿no? Con eso ya tenemos un aumento de nuestra economía comunal.
0: Pero alguien me decía por ahí, la tranquilidad de Polcura se va a terminar.
1: Estamos, lamentablemente, vamos a tener que vivir con eso. No. Lo más probable es que, claro, no vamos a volver a tener el pueblo tranquilo que éramos antes. Eso es cierto.
0: Claro que sí. Pero bueno, mayor desarrollo económico. Ahí las cosas hay que poner en una balanza, que es lo más importante. Y bueno, hablamos de Argentina, ¿cierto? El comercio con Argentina, comunicar por último el Atlántico con el Pacífico. Es una realidad que aquí en esta zona la tenemos ya bien, bien, bien cercana, ¿no? Pero, y usted hablaba de los militares, el peligro de repente de... ¿Tenemos que preocuparnos por Argentina en este instante? ¿Qué cree usted?
1: Yo creo que sí, porque Chile, desde que es Chile, se ha preocupado siempre en la hipótesis de dos contra uno. Siempre ha existido la posibilidad de que nos ataque Perú y nos ataque Argentina al mismo tiempo.
0: Y bueno, yo le sumaría, bueno, usted no quiere que sean tres contra uno. Pongámosle dos y medio contra uno.
1: No, pues
0: usted
1: no tiene
0: usted
1: nada.
0: Descarta. Oiga, Bolivia tiene una posición estratégica, ¿sí? Entonces, supongamos que hay un conflicto en el cual Bolivia apoya a nuestros enemigos en ese aspecto. Claro, las posiciones bolivianas, claro, Bolivia a lo mejor no va a tener la capacidad de operarla, no va a tener el armamento, pero sí va a tener las posiciones que, por supuesto, son inconvenientes,
1: sí, bueno,
0: para
1: de
0: para
1: hecho, es nuestro tapón contra Brasil, de hecho.
0: Claro, entonces diga tal vez no tres contra uno, pero sí dos y medio contra uno.
1: Bueno, dos y medio
0: sí,
1: contra
0: puede
1: uno.
0: Ser.
1: Sí,
0: ese es el, y ese es el gran problema que ha tenido Chile durante toda su historia. No recordemos que para la guerra del... A ver, para la guerra contra la Confederación Perú-Boliviana, Argentina no se involucró porque Argentina tenía un conflicto con Bolivia en
1: o sea,
0: esos años.
1: No se involucró a simple vista, pero...
0: No, no se involucró. No, en la guerra, estoy hablando de la guerra contra la Confederación Perú-Boliviana, que fue varios años antes de la Guerra del Pacífico. Argentina no se involucró porque tenía un conflicto con Bolivia, precisamente. Bolivia era algo distinto a lo que es ahora, ¿no?
1: Claro.
0: Estamos hablando de 1937, si la memoria no me falla. Una situación bastante distinta a la actual. De hecho, Bolivia, el general Santa Cruz fue el mariscal, ¿no? Fue el que provocó un golpe de Estado en Perú, para poner ahí en Perú un gobierno de su sector. Entonces Bolivia era otra cosa. Bolivia, digamos, el gobierno de Bolivia pudo darse el lujo de provocar esa inestabilidad política en Perú. Era algo distinto.
1: Sí, pero aquí vamos a ver lo peligroso el 10 de noviembre.
0: Claro, para allá quiero ir. Después viene la guerra del Pacífico, claro. Donde usted dice que Argentina no se involucró. Yo creo que sí, abiertamente se involucró, porque Chile no podía estar en dos frentes. Chile no podía estar en el norte, no podía estar en el sur. Así que finalmente Chile tuvo que acceder a todo lo que Argentina quiso, porque no podía enfrentarse con Argentina, por un lado, simultáneamente con Perú y Bolivia por el otro extremo.
1: Podíamos perder más de lo que tenemos.
0: Exacto, ¿ya? Pero ahora la situación de Argentina, me gustaría que la analizáramos con más calma después de esta pausa musical.
1: Me parece, y con lo que viene el 10 de noviembre.

0: Bueno, después de haber escuchado a Anita Ward con este tema Toca mi campana, seguimos informándole respecto a las cosas que usted debería saber. Le preguntaba a mi estimado Juan Esteban, ¿usted teme que Argentina pueda hacer algo en contra de...? Estamos aperrados, ¿sabes?
1: Sí, ya
0: La
1: lo vi.
0: perrita por ahí nos viene a visitar de repente, mi perrita Ruby, una perrita inocente, amorosa, así que no. Generalmente hago el programa con ella, hago el programa aperrado, me acompaña también mi perrito Rocky, así que no se asuste si escucha ladridos por ahí de repente.
1: Me asusta el tema.
0: La verdad es que me preocupa, a
1: Me
0: mí
1: preocupa.
0: más que asustarme. Bueno, vamos por parte,
1: Vamos por parte, dijo Jack.
0: claro. Cuando Donald Trump era candidato, contó con el apoyo de inmediato de Donald Trump, perdón, de Javier Milei,
1: De Javier
0: ¿cierto?
1: Milei, ¿sí?
0: Recordemos que hubo un atentado, ¿se acuerda usted del atentado
1: El
0: contra?
1: disparo en la oreja hacia Trump.
0: Claro, oiga, la probabilidad de que alguien le haya disparado y le haya dado en la oreja es prácticamente cero, pero ocurrió.
1: Ocurrió. Por lo menos
0: Ahora,
1: no tenemos nada oficial que diga que fue arreglado o algo así.
0: yo no me acuerdo de algún candidato que haya sufrido un atentado y que no haya sido electo. Tenemos acá el caso más cercano de Jair Bolsonaro, ¿cierto? Víctima de atentado y
1: Yo no
0: electo
1: me puedo
0: cuando...
1: evitar acordar de Fulvio Rossi, pero bueno.
0: Sí, pero es como de repente una estrategia política, una

0: atentado y eso le hace sumar cantidades de
1: Sí,
0: votos,
1: Bolsonaro
0: ¿eh?
1: lo vimos en la clínica y le mostraban cómo estaba apuñalado y lo habían apuñalado, ¿se acuerda? O disparado, no me
0: Claro,
1: acuerdo.
0: y bueno, él no era favorito antes del atentado
1: Buen
0: y
1: punto.
0: después del atentado terminó siendo presidente de Brasil. En Estados Unidos, bueno, se produce este atentado contra Trump, pero he visto imágenes de Trump en el último tiempo donde me he preocupado de buscarle la oreja
1: No se
0: y
1: le
0: no
1: ve
0: le
1: nada.
0: encuentro
1: Que hay
0: marca alguna.
1: muy buenos cirujanos estéticos en Estados Unidos. Por eso no se le nota nada en la oreja.
0: Puede ser. Pero en todo caso, Milei resolvió a la hora, después del atentado, resolvió el caso, ¿eh? Ya él sabía quién había sido el asesino, ¿eh? El comunismo internacional. Bueno,
1: Por supuesto.
0: resultó ser después un muchachito de 21 años, me parece, que había sido republicano
1: Y que lo vio
0: incluso,
1: todo
0: y
1: el
0: que,
1: mundo que estaba ahí, nadie dijo, y los
0: claro,
1: carabineros,
0: ¿eh?
1: o sea, los policías no fueron carabineros.
0: Representante del comunismo internacional por ningún lado. Pero bueno, la actitud de Milei ha sido siempre. Recordemos que Milei viajó a Estados Unidos en más de una oportunidad con Trump ya electo y Trump ni siquiera lo recibió. Pero ¿cuándo cambia esto? ¿Cuándo Milei se hace el regalón de Estados Unidos, de Donald Trump más que de Estados Unidos, cuando Inglaterra se niega a que Estados Unidos pueda usar sus bases militares para atacar a Irán? Lo cual indignó de sobremanera a Donald Trump. Entonces Donald Trump comenzó a sacar cuentas. Ah, Inglaterra me hizo esto, pero ellos tienen un conflicto histórico con Argentina por el tema de las Falkland o las
1: El
0: Malvinas.
1: enemigo de mi enemigo
0: Correcto,
1: es mi
0: claro.
1: amigo, ¿no?
0: Entonces de inmediato se puso en la buena con Milei, ¿ah? De hecho es el único presidente invitado a este acto que se va a hacer de la Hispanidad que se hace en Estados Unidos.
1: Para el 12 de octubre.
0: Claro, correcto. No invitaron a Kast, pero sí invitaron a Javier Milei. Entonces, claro, con
1: Está
0: esto.
1: ahí ya me complica más el tema. Porque si invitaron a Kast, o sea, si invitaron a Milei y no invitaron a Kast, nosotros ya apoyamos a Inglaterra cuando tuvieron el conflicto con Malvinas para Argentina y Falkland para Inglaterra, y ahora no nos invitaron a esto, es porque, como digo yo, nos quieren hacer pelear, don Jorge. Nos quieren hacer pelear.
0: Puede ser. Ahora, un conflicto bélico entre Argentina y China en este momento no sería nada favorable para Argentina, ¿no? Pero con el apoyo de Estados Unidos cualquier cosa puede pasar. Usted dice nos quieren hacer pelear, simplemente no nos van a hacer pelear como se hace pelear a dos cabros chicos. Peleen, pero yo te ayudo a ti, a que le veía
1: Exacto.
0: al otro, algo así más o menos es lo que
1: Como
0: se.
1: para la guerra del Pacífico.
0: Claro,
1: Que
0: puede ser.
1: Inglaterra apoyó a un lado y Estados Unidos apoyó al otro.
0: Puede ser, aunque no existen como mucha evidencia, fueron veedores, ¿sabes? Estuvieron viendo por ahí con sus barquichuelos, con esos barquitos chiquititos, simplemente dándose vueltas, viendo cómo se desarrollaba. Pero bueno,
1: Es que no
0: ahí.
1: vamos a, la historia la escriben los ganadores, entonces es más difícil descubrirlo, pero sí.
0: Ya, pero el tema es, el primer paso yo creo que se va a dar, aparte de todas las declaraciones que han hecho personeros importantes de Argentina. Es el zarpe que está programado para el día 10 de noviembre de un barco que es particular, ¿eh? Eso hay que dejarlo claro, ¿eh? Es
1: Claro,
0: privado, ¿eh?
1: bueno, aquí pensemos el tiro que Uruguay se la haya pelado, porque Uruguay viene haciendo esto hace años, si es que no decenas de años, de ser el que le entrega la
0: El
1: mercadería a las Islas Malvinas.
0: principal proveedor que tiene las Malvinas es Uruguay,
1: Es
0: ciertos
1: Uruguay.
0: barcos que zarpan desde el propio Montevideo a Malvinas y no ha habido problemas.
1: Con 2.000 kilómetros de diferencia entre Montevideo y Punta Arenas.
0: Ese es el detalle, entonces hay un gran inconveniente para que Montevideo siga siendo el principal proveedor de las Malvinas. Lo lógico es que el proveedor de las Malvinas sea Punta Arenas, ¿cierto? Entonces, está programado el zarpe de este barco, que es un barco comercial, ¿no? Es un barco que lo único que hace es llevar víveres.
1: Como dijo
0: Ah.
1: el alcalde de Punta Arenas, queremos ser el supermercado de Falkland.
0: Correcto. Y bueno, y aquí viene esta especie de pataleta por parte de Argentina. Bueno, este barco, bueno, existe una opción, ¿eh? Que se dé la vuelta por el mar de Drake, para no pasar por mar territorial
1: Sí,
0: argentino.
1: pero nadie va por Drake
0: Lo cual,
1: porque
0: bueno, tiene el inconveniente de los
1: los
0: problemas de
1: argentinos no le
0: navegación.
1: dicen Drake. Porque no lo nombran, porque el pirata Drake fue muy destructivo. Ellos le quieren poner otro nombre incluso. Pero yo creo que es parte de la historia. ¿Por qué lo vamos a olvidar?
0: Claro. Bueno, el mar de Drake presenta varios inconvenientes para la navegación, y aparte de eso, que el costo se eleva bastante, por lo tanto, lo más
1: difícil es hacerlo. El seguro es más caro porque tiene un montón de cosas
0: para pasar. Pero aún así, leí información que aún haciéndose la travesía por el mar de Drake, es más económico
1: aún así,
0: hacerlo desde Montevideo.
1: Ojo que son solo 12 millas náuticas el paso inocente que va a realizar la embarcación comercial chilena. Así se llama, paso inocente por las 12 millas de mar territorial internacional argentino, que es donde va a circular el barco.
0: Claro, según los tratados firmados por ambos países y en general, porque es un tratado internacional, ¿cierto? Es un tratado internacional, existe libre navegación por esa parte.
1: Claro, firmamos un tratado con Argentina después de Malvinas.
0: Argentina le molesta, solamente le molesta que el destino sea Malvinas. Ese es el tema. Claro. Ahora, amenazas ya ha habido.
1: Pero no le molestaba cuando era Uruguay.
0: Claro, exacto.
1: No olvidemos esa parte, que es importante.
0: Sí, sí. Ahora, por supuesto, Argentina ha anunciado medidas en contra de cualquier embarcación que zarpe de puertos chilenos en general, con dirección a Malvinas, y pasen por aguas internacionales argentinas. Lo primero, y esto es lo que vamos a ver, no puede apresar a la embarcación.
1: Ya, lo primero es que, nosotros tenemos un tratado del 84 en el cual firmamos y tenemos esta libre circulación con mientras sea paso inocente. Pero Macri, no Fernández, el gobierno de Fernández, puso ahí que esa parte de la boca del estrecho era Argentina y que no deberíamos tener circulación. Milei le ofrece acá sacarlo y no lo saca. Ahí está, en eso estamos en ese momento. Sacar ese decreto que tenían ellos, que el 458, si no me equivoco, que a los militares les permite hablar todo esto. Porque dice, oye, ¿por qué el militar puede decir que el estrecho es de ellos, que el estrecho es de acá, que el estrecho, etcétera? Bueno, lo dice porque como tienen un decreto firmado por Fernández que dice que esa zona no es exclusivamente chilena, que es bipartita, etcétera, ellos se dan el lujo de decir lo que quieran, porque no tienen cómo le afecte.
0: Claro. Ahora, el tema es que la primera acción que puede tomar Argentina es simplemente aplicar una multa.
1: Eso es lo que dice, ¿cierto? Parece el decreto, si no me equivoco, tiene que...
0: En general, lo que puede hacer de acuerdo a la legislación es aplicar una multa. Es decir, no puede apresarlo. En segunda opción, le puede aplicar otra multa. Si el barco vuelve a pasar por esa zona, una segunda
1: las
0: multa.
1: 12 millas.
0: Y como tercer intento, ya ahí recién podría apresarlo y embargar. Embargar la embarcación y todo su contenido. Ahora, si este barco zarpa efectivamente el 10 de noviembre y es multado por Argentina, ahí por supuesto que debería iniciarse este muñequeo diplomático.
1: Para multar y ahí tendría que pagarlo, si es que lo pagamos o no lo pagamos, etcétera. Hay un montón de cosas.
0: No, es un particular, es un privado.
1: Claro, ¿cierto? Pero si le pasa una multa, ese particular debería pagar esa multa.
0: Claro, debería pagar esa multa, pero está sentando un precedente. ¿Qué pasa si esa multa se paga? Simplemente le estamos encontrando razón al gobierno argentino. Por lo tanto, esa multa debería evitar pagarse y comenzar ahí el muñequeo diplomático. Y ahí recién veríamos, no, yo creo que lo estamos viendo hace rato, ¿cuál es el calibre de la muñeca del canciller?
1: No, yo creo que no tenemos muñeca con el canciller, porque el canciller está enfocado en la parte económica. Es una persona que viene directamente desde el mundo empresarial, que viene a la cancillería a hacer negocios, y toda la parte más crítica, que es todo lo que es de embajadores, ¿no es cierto?, de consulado, de diplomático, la cultura diplomática, la educación diplomática no la tiene. Entonces tiene la gracilidad de un elefante arriba de unos zancos.
0: Una de las grandes críticas que se hizo cuando se supo que este caballero iba a ser el canciller, ¿qué experiencia diplomática tiene?
1: Ninguna.
0: Entonces, claro, se decía, lo que pasa es que al gobierno de Kass lo que le interesa es la relación comercial con el resto del mundo, y en eso este caballero sí tiene mucha habilidad.
1: Sí, parece sí.
0: Mucha habilidad. Pero una relación internacional no se basa solamente en el comercio. Hay muchos aspectos en donde, por supuesto, se necesita una experiencia diplomática. La experiencia diplomática es fundamental en el trato que deben darse dos países, ¿no? Y claro, veamos por ejemplo el accionar de el embajador de Estados Unidos en Chile, que no es para nada diplomático, y la cantidad de sabrutos que se han mandado.
1: Es un ex policía que nos pusieron de embajador en Chile. Él era un policía oficial, un sheriff, creo, de carretera de Estados Unidos, muy amigo del gobierno, y llegan y lo mandan de embajador a Chile sin ningún curso de diplomacia.
0: Bueno, se nota que no tiene absolutamente ningún tacto diplomático. Si se manda acá declaración, al punto que parlamentarios oficialistas le están pidiendo al canciller que lo declare persona non grata. ¿Qué significa eso? Al declararse non grata, la persona tiene que irse. Claro. Y eso obligaría a Estados Unidos a nombrar otro diplomático, ¿cierto? Otro embajador. Claro. La pregunta, ¿usted cree que el canciller se atrevería a declarar persona non grata al embajador de Estados Unidos en Chile?
1: Por si acaso. No lo veo. Y además es complejo el tema porque es Estados Unidos. Pues igual uno puede entender al gobierno y hoy qué hacemos, si son los gringos. Bueno, lo único que hay que hacer es tener la dignidad posible hasta el final, creo yo, pues, como país. Porque si vemos ahí ese show que hace Estados Unidos con, o sea, que hace Milei con Trump, así casi como arrodillársele para saludarlo hacia arriba, ya, perfecto, pero no le resultó tampoco. Porque por último, si resultara, uno diría ya, oye, ¿sabéis qué? Mira, si tú adulas a Trump y le haces en el favor en todo, entonces no nos va a poner aranceles, no nos... Hágalo, por favor, señor Kass. Pero resulta que el señor Milei lo hizo. Y aún así, tiene aranceles, tiene... Igual que todo el resto del planeta. O sea, tampoco es una ganancia ser un servil de Estados Unidos porque vemos que no se gana. No se gana económicamente, no se gana políticamente tampoco.
0: Lo que pasa es que con Donald Trump no hay reglas. No hay reglas. Es más, nadie puede predecir lo que va a hacer Donald Trump. No está claro. De hecho, bueno, usted sabe que Donald Trump se propuso como el merecedor del Premio Nobel de la Paz el año anterior, cuando se le otorgó a Corina Machado, ¿se acuerda? Ahora, Corina Machado, en un gesto bastante humillante, le fue a regalar el Nobel de la Paz a Donald Trump.
1: Ni siquiera la recibieron, tuvo que entrar por la puerta del lado, ¿no?
0: Se valorizó con eso el tema del Premio Nobel de la Paz. Absolutamente desvalorizado.
1: Totalmente desvalorizado.
0: Ahora, claro, algunos dicen, claro, hay que reconocer todo lo que ha hecho Corina Machado, todo lo que hizo en contra del gobierno venezolano, su valentía al actuar en contra del gobierno en momentos que todo era muy, muy complicado, muy peligroso. Pero eso es meritorio para obtener el Premio Nobel de la Paz. No. Bueno, por ahí comienzan mucho a cuestionarlo. Ahora, el Premio Nobel de la Paz, ya se otorgó, por supuesto, se le otorgó a una representante de la Corte de Justicia Penal Internacional.
1: ¿Sí? Por su trabajo.
0: Claro. Esto, por supuesto, que enfureció a Donald Trump.
1: No quería traer.
0: ¿Y cuál? Por supuesto, pues él decía, lo dijo en todos los tonos. ¿Ah? Pero he tenido la capacidad de parar cualquier cantidad de conflictos. ¿Ah? Palabra de Donald Trump.
1: Sí, sobre
0: por
1: todo
0: lo tanto, el Premio Nobel de la Paz tendrían que habérmelo dado. Ahora, le causó tanta molestia que decidió lo que aportaba Estados Unidos a la Corte Penal Internacional, retirarlo. Claro.
1: Qué fuerte. Perdón el absoluto, pero es que raya la locura el Trump. Bueno, si nos hicieran pelear, esto está... pongámonos en el peor de los casos. Argentina le rompe la quilla al bote comercial. Chile dijo que no iba a escoltarlo, porque al ser un viaje comercial no tiene razón de un privado, no tiene razón de ser o justificación para el gobierno escoltar un barco de esa envergadura. Pero pongámonos en el peor de los casos, se hace la primera vez multa, la segunda vez multa, tercera vez le rompen la quilla al bote y lo dejan parado, que es casi como dispararle, es lo mismo. Pierde el barco, se pierde la carga e incluso puede que muera encallado alguna parte del personal.
0: Perdón, tengo entendido que lo requisan.
1: ¿Pueden hacer eso? Sí, o pueden decir otro no, porque si no se va a detener.
0: Requisan,
1: si no se detiene, le disparan a la quilla.
0: Ya.
1: Porque no se va a detener, pues si uno. Bueno. Argentina tiene un solo submarino, que es de instrucción. Porque la Ara San Juan se implotó en alguna parte del Atlántico. Ahí hay otra cosita que podemos contar otra vez, pero bueno. Tienen dos barcos importantes, nada más, el resto son puros barquitos. Tienen tanques hechos por ellos, que son los Pampa, que no tienen la tecnología moderna. Y en avión, recién les llegaron los primeros 6 F-16 que se van a mantener en Chile y están con instructores chilenos. Tienen sus propios aviones, que también son Pampa, si no me equivoco, tienen otro nombre, Pampa T, los otros son Pampa que vuelan, que son como los Piyan, digamos, no es un jet supersónico. Entonces no tienen nada, no tienen buena cantidad de gente, tienen hartas cosas, pero son cosas que son, o sea, harto armamento, pero son armamentos que están obsoletos. Chile con sus casi 600 Leopard 1 y 2, con solamente los Leopard 2 sería una masacre, y de verdad que sería una masacre, porque sería casi como disparar a los patitos, porque no tienen la tecnología los otros tanques, hablando de tanques. Y en aviones tampoco, y en barcos tampoco, nosotros tenemos dos submarinos que son a nivel OTAN. Entonces, contra eso es poco y nada lo que tiene Argentina para hacer.
0: Oiga, se nos fue muy rápidamente la hora.
1: Vamos a tener que
0: ¿Le
1: alargar esto.
0: parece si...
1: Parece que va para 1 y media.
0: No, dejémonos una hora, simplemente limitémonos en cuanto a los temas. ¿Le parece que...? Porque quedan bastas cositas por
1: Quedan
0: ahí en el
1: hartas
0: tintero.
1: cositas.
0: Vamos a una pausa musical y cerramos el
1: Y
0: programa con
1: cerramos.
0: el último tema. Vamos a escuchar... Oiga, ¿se acuerda de Rocket Man, de Elton John?
1: Sí, por
0: Ah,
1: supuesto.
0: por supuesto, aquí está con nosotros en nuestra programación de FM Cordillera, Elton John, Rocket Man.

0: Bueno, después de haber escuchado este tremendo temazo, Elton John, Rocketman, este éxito del año 72, me parece por ahí, ¿cierto? Sí, este tremendo éxito de Elton John, uno de los primeros que se conoció en esta parte del mundo. Nos queda por ahí algún temita.
1: Nos quedan,
0: ¿Con qué cerramos el programa del día de hoy?
1: lamentablemente, con malas, los indicadores económicos del país han estado paupérrimos. Bajitos, bajitos.
0: O sea, depende. Si hablamos de cesantía, idealmente sería que estuviera bajito, bajito. Pero está altito, altito. Como habíamos dicho, 10,6% en la región del Biobío, 9,5% a nivel nacional. Está alto. Es
1: Claro que ahí
0: decir,
1: nos saltamos, bueno, vimos lo de proempleo,
0: lo
1: pero
0: que debería estar bajo está alto y lo que debería estar alto está bajo.
1: claro, porque el crecimiento está.
0: Exacto, el nivel de crecimiento. A ver, yo recuerdo que campaña política de Kast era disminuir el gasto público en 6 mil millones de dólares anualmente. ¿Qué se ve de eso?
1: Que vamos a salir con una deuda de 25.600 millones. No se logró restar los 6.000 millones de dólares. ¿Y qué se hizo para el próximo presupuesto? Se pidió un endeudamiento de 25.500 millones de dólares para el próximo año.
0: Ya, pero esa es la parte que me preocupa, me preocupa. Bueno, yo no soy economista, sí, es cierto que estudié 2 años de economía en la universidad, pero eso no me hace economista por ningún lado. Pero el tema es bien simple. El tema es que Chile no es capaz de solventar lo que gasta.
1: Y es
0: Ese es el
1: muy
0: problema.
1: malo para el país, porque nunca el país había tenido un crecimiento por debajo del mundo. Habíamos estado igual, habíamos estado por encima y habíamos estado promediando un poco más bajo, pero nunca habíamos estado, o sea, un poco más bajo del promedio regional, etcétera, pero nunca habíamos estado más bajo que el promedio mundial. Por primera vez estamos, al parecer, en un franco decrecimiento, y no, y lo que indicaría que no responde a una señal internacional que nos está afectando, o que la señal internacional nos está afectando más aún de lo que le afecta a otros países, porque no podemos tener un crecimiento cercano a negativo.
0: Y bueno, lo más preocupante es que todavía falta para que termine el año y hay muchas cosas que se ven que no permitirían mejorar esta proyección. Por el contrario, podrían ocurrir incluso cosas que empeoren esta proyección.
1: O sea,
0: Esa es la parte
1: yo
0: preocupante.
1: creo que el efecto del MEPCO todavía no se ve completo, de hecho.
0: Y además, por ese lado, la situación internacional es incierta. No se sabe, bueno, con Donald Trump lo habíamos dicho, con Donald Trump no se sabe qué se puede esperar. Se puede esperar cualquier cosa. Es posible que el conflicto se resuelva la próxima semana y este tema pase a la historia. O puede que este conflicto se agrave, ¿cierto? A partir de la próxima semana y los combustibles sigan subiendo.
1: Claro, pero también yo creo que sería irresponsable echarle la culpa con, o sea, llevamos 7 meses de gobierno y uno esperaría que por la campaña que ellos hicieron, esto ya lo hubiesen solucionado. Eso es lo que uno esperaría. Ahora, no lo solucionaron, al contrario, se profundizó el asunto con el tema de que no se aplicó el MEPCO para el que las bencinas no subieran tanto. Y yo creo que ese efecto todavía no nos ha golpeado directamente tan profundo como va a ser este próximo mes. Pero esto también viene desde los IFE de Piñera, desde los retiros de Piñera y Boric. Entonces, venimos con una economía adolorida desde hace mucho tiempo. Se llega a este gobierno creyendo que venía la solución, y al parecer, en vez de solucionar, no nos profundizaron en el problema más.
0: Bueno, hay que ser claro en cuanto a esto, el problema que tiene Chile es multifactorial,
1: Multifactorial.
0: multifactorial, no se le puede echar la culpa, esta es la causa, hay muchas, y una de las importantes es precisamente la pandemia, los IFE. Recordemos que en el IFE, claro, muchos tienden a echarle la culpa al gobierno de Sebastián Piñera, pero recordemos
1: No, pero
0: que
1: fueron aprobados por todos.
0: fueron, claro, es más, hubo, recordemos que el IFE era bastante más pequeño.
1: Sí, era poquita plata,
0: Claro,
1: eran, no sé, 100 lucas por ahí cada
0: hubo
1: uno.
0: una presión de todos los sectores políticos para que se subiera el monto del IFE. Eso obligó a Chile a endeudarse, sobreendeudarse, por un lado. Chile, bueno, está pidiendo préstamos para pagar deuda en la actualidad.
1: Claro.
0: Lo cual indica claramente que Chile no está siendo capaz de financiar lo que consume en el fondo. Es como que, supongamos, yo soy padre de familia, gano 1.000.000 de pesos, pero la casa se gasta 1.200.000. Entonces, ¿qué es lo que me está quedando? Endeudarme todos los meses para los 200.000 pesos que me faltan. Es lo que está pasando con Chile en general.
1: Y es extraño porque no habíamos tenido unos niveles del cobre, de valores del cobre tan altos. De hecho, picó 2 veces máximo durante este año. Claro que eso tiene un efecto, como habíamos dicho la otra vez, más hacia adelante, digamos, es un efecto 1 o 2 años más hacia adelante.
0: Ya, pero hay otro tema, que es la baja inversión. Ahora, la baja inversión tiene que ver directamente con la tasa de interés. Si la tasa de interés está alta, por supuesto nadie se endeuda. Y la tasa de interés quedó alta. Recordemos que tuvimos una inflación del 12%, ¿cierto?
1: Entonces, 14,1 alcanzamos a llegar. Sí, se estabilizó al final en 12.
0: Entonces, el Banco Central, que entre paréntesis es autónomo, no depende del gobierno de turno, uno de sus principales objetivos es mantener la política monetaria, ¿cierto?
1: Oye, pero claramente no quería ir, yo creí que quedaba más lejos el Banco Central, quedaba una cuadra y fue en auto. Y no había ido nunca. Y yo creo que a esta gente del Banco Central le gusta que el presidente vaya y le vaya a decir, oiga, bájeme la tasa, voy ahí conversando, el cafecito. No había ido nunca. Se fue en auto, la auto quedaba a una cuadra. Puede salir, caminarme un cuarto cuadra y llegar a la entrada del Banco Central. Y ahí tiene que ir a pedirle a esta gente que saque ese 4,25% que tenemos de IPOM, de tasa de interés monetaria, y que la baje por lo menos a 3,5%.
0: Recordemos que el Banco Central no es una entidad política. Si bien es cierto, tiene muchos representantes que son designados por ahí con cierto muñequeo político, pero no es político. Y el Banco Central tiene que preocuparse de su responsabilidad, y su responsabilidad es mantener a raya la inflación. Y lamentablemente la inflación no se ha podido controlar. Entonces tenemos una tasa de interés que es relativamente alta, que no se puede bajar, porque si tenemos todavía, ¿cuánto fue? 0,4% el IPC del último mes.
1: Acumulado 4,1.
0: Claro, entonces estamos con un nivel inflacionario más o menos alto. Recordemos que uno de los propósitos es llevarla a niveles del 3%.
1: Claro,
0: estamos bastante lejos de eso.
1: La tasa de interés monetaria es... es lo que cuesta el valor de la plata en el Banco Central. Correcto. O sea, 100 pesos se los vende a 104. El Banco Central se lo vende a un banco a 104, por decirlo de una forma. Le da ese 4% más de valor. ¿Y qué hace después el banco? No lo vende a 104, lo vende a 106, 107, 108, porque tiene que ganar, pobre banco, tiene que ganar algo de la diferencia de lo que cuesta el dinero. Entonces, si lográramos que el Banco Central baje la tasa de instancia monetaria, haría que los bancos bajen la instancia de préstamo de crédito. Correcto. Por lo tanto, la gente pediría más crédito. Al pedir más crédito, fomentaríamos el consumo. Al fomentar el consumo, haríamos bajar los precios.
0: Pero más que eso, más que fomentar el consumo...
1: Esa es la idea de la tasa de instancia monetaria.
0: Sí, pero más que eso es fomentar la inversión. Es decir, fomentar... que las personas puedan, por ejemplo, yo quiero instalar un negocio, no tan solo quiero consumirme esa plata, sino que quiero instalar un negocio, tengo una buena idea y puedo ganar plata con eso prestando un servicio o vendiendo algún producto.
1: Claro, pero el concepto económico no es eso lo que busca. Lo que busca es que usted desincentive ahorrar plata para que el banco le dé. Lo que busca es que usted esa plata, en vez de meterla al banco para que le dé interés, usted la ponga en un negocio para producir más.
0: Esa es la idea
1: que busca el Banco Central.
0: Esa es la idea. Y por ahí tiene que venir el despegue económico que no se está produciendo precisamente porque la tasa de interés está alta.
1: Altísima.
0: Y no se ve por dónde se pueda bajar.
1: 4,5.
0: Entonces, claro, ya el ministro Quirós lanzó sus críticas hacia el Banco Central. Oiga, me recuerda lo que hizo Donald Trump con la FEP allá en Estados Unidos.
1: ¿Después sacó a la persona?
0: Pero la FEP, claro, se mantuvo ahí en su posición sin moverse. Y algo parecido es lo que está ocurriendo en Chile. O sea, por mucho que al ministro Quirós le incomode la tasa de interés...
1: Es el presidente el que tiene que ir.
0: Es que ninguno de los dos, en el fondo. Si el Banco Central tendría que preocuparse de hacer su trabajo como mejor lo estime conveniente, y en eso no puede tener injerencia de nadie, es su opción. Entonces debería estar ahí el Banco Central, y la política monetaria no se ve por dónde se pueda mover. Es decir, vamos a seguir teniendo una tasa de interés relativamente alta y, por supuesto, un desincentivo para la inversión. Lamentablemente. Así que la situación no se ve bien, porque aquí pena que tengamos que traerle malas noticias a nuestros auditores.
1: Sí, es una mala cosa. Pero por lo menos tenemos la buena noticia que salió en el Consejo, justamente con lo mismo el Consejo este viernes, donde el alcalde indicó que se había presentado con gente de obras públicas, con el ministro, había tenido una reunión privada. Y al parecer el camino Antuco-Colcura se va a realizar. ¿Y por qué lo destaco? Porque económicamente para la comuna, que tengamos una buena conexión con Antuco y con el Paso Pichachén, nos haría levantar nuestro nivel económico en empleo, en inversión, en turismo, en lo que sea de retorno para las familias de acá.
0: Bueno, mientras no lo vea, como decía Santo Tomás, no Santo Tomás de aquí, no, Santo Tomás de Apóstol.
1: Santo Tomás Apóstol.
0: Ver para creer. Vamos a ver, vamos a estar atentos a qué es lo que ocurre ahí. Oiga, y antes de irnos, ¿cambio de administración en la comuna de Tucapel?
1: Sí, volvió el ex Dideco, Edgar Sandoval Jara. Volvió de administrador. Y él quedó a cargo ahora y no sé qué pasó fuera con su árbol, Jorge. Terminemos el programa porque tenemos, asimismo, fue el desbarajuste que se generó. No sabíamos que don Francisco Peña se había retirado del cargo y ahora quedó don Edgar Sandoval, que es el anterior Dideco, que estuvo asesor unos días y partió el 1 de octubre como administrador.
0: Nuevo administrador municipal entonces, Edgar Sandoval. Y se jubiló nuestro amigo don Francisco Dueñas. Ya, bueno, ya estamos bastante basados en la hora ya. Vamos a despedirnos entonces. Los invitamos, el próximo sábado tenemos un programa especial por un proyecto que comenzó a ejecutar FM Cordillera, Mujeres Destacadas en la Historia Regional y Nacional. Así que eso sería el sábado 17. Sábado 24, los invitamos a que nos vuelva a escuchar en este programa que comienza a tomar forma, porque usted debe saberlo. Por eso nosotros se lo informamos. Muchas gracias por habernos acompañado. Muchas gracias a don Juan Esteban por su participación y nos encontramos en dos sábados más.
1: Vamos a comenzar el podcast.
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4: 16 horas, 4 de la tarde, 36 minutos.

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1: 16 horas, 4 de la tarde, 46 minutos.

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1: Son las 17 horas 5 de la tarde.

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2: 17 horas, 5 de la tarde, 16 minutos.

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1: 17 horas, 5 de la tarde, 29 minutos.

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1: 17 horas, 5 de la tarde, 45 minutos.

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Gracias. Merci. Merci beaucoup. Gracias. Voy a continuar. Luego les voy a contar algo muy importante. Merci.

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1: Las 18 horas, 6 de la tarde, 11 minutos.

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1: Las 18 horas, 6 de la tarde, 58 minutos.

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1: 19 horas, 7 de la tarde, 6 minutos.

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2: 19 horas, 7 de la tarde, 20 minutos.

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1: 19 horas, 7 de la tarde, 37 minutos.

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1: 19 horas, 7 de la tarde, 53 minutos.

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1: Son las 20 horas, 4 minutos.

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2: Son las 20 horas, 18 minutos.

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1: Son las 20 horas 36 minutos.

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1: Son las 20 horas, 47 minutos.

0: Manolo, esta es la caseta de la playa con una melancolía encima.
1: Tengo yo ahí una, la playa preparada, bueno.
0: Pues vamos a la playa,
1: vamos a la melancolía.
0: Venga ya.

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